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Hola, hola, muy buenas noches. Feliz inicio de semana, lunes 27 de julio de este 2026. Y bueno, había que volver, terminó el receso de invierno, así que arrancamos nuevamente con las clases, con la escuela, los chicos volviendo a la escuela de a poco, hoy un poquito no hubo muchos niños, pero bueno, arrancamos y tenemos fe de que bueno, ya en la semana se va a normalizar todo, así que los chicos que están lejos, que se fueron, bueno, ya están regresando, me imagino, así que van a concurrir ya a clases nuevamente.

Bueno, y les voy contando que mi línea de teléfono está totalmente habilitada, 3878-217552. Y bueno, podés solicitar el tema que quieras escuchar y nosotros te complacemos.

Y bueno, siendo ya las 22 y 27, ya cómo pasó el tiempo. Bueno, hemos llegado un poquito atrasaditos acá con el Oper, pero bueno, se complicó algo, nada grave, pero bueno, ya estamos nuevamente arrancando. Como les decía, ya le pasé mi línea de teléfono y bueno, vamos a compartir dos horas de música romántica, de música lenta, para soñar, para escuchar. Y bueno, también doy tiempo para que vayan poniendo la pava y bueno, y tomar unos buenos mates.

como es, lo hacemos siempre en, lo, en el programa, arrancando con el bloquecito, el primer bloque de tema musical de Lentos Internacionales.

Hermosa, hermosa noche, como les decía, y tenemos una sensación térmica de 27 grados. Increíblemente, invierno, 27 grados en la ciudad de Embarcación. Como les decía, 2 horas de música lenta, la compañía. Sí, para todos ustedes, quien les habla, Maru y mi compañero Gustavo, y en este, con este hermoso programa que hemos denominado Música para el Alma. Bueno, vamos a ir arrancando con el primer bloque, de música internacional, y les voy a presentar a David Gibson. Esta canción, que se llama Lost in Your Eyes, lanzada en el año 1989. La canción fue todo un éxito mundial y llegó al puesto número 1 en los Billboard. En los Billboard Hot de ese año. Y se mantuvo en esa posición durante 3 semanas consecutivas. Un clásico realmente. Así que vamos a dar inicio al programa con ella, con David Gibson, Lost in Your Eyes.

Y volvemos nuevamente al aire y tenemos los compromisos comerciales con las casas de comercio y también con los profesionales. Así que arrancamos. 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

Y bueno, y así damos por finalizado en las casas comerciales y seguimos con nuestro programa. Seguimos escuchando, la estábamos escuchando a ella con esa voz espectacular como lo es Whitney Houston. Y bueno, son las 23 y 18, ya está avanzando y finalizando este lunes 27 de julio. Bueno, voy a compartirles un poema que se titula El amor. Y dice así: el amor, código que descifra tu mirada, cual bello paisaje matutino, como pródigo del corazón, esencia que alcanza lo divino, perpetua y dulce ensoñación que roza el alma entera, luz que desborda alegría, pura magia que embelleza, fuego que arde sin quemar, misterio que abraza la vida, valiente héroe del destino que nos unió en este camino. Es de Marianela Rondinelli, la autora de esta hermosa poesía que se titula El amor. Bueno, se los quería compartir y bueno, también tenemos una reflexión para más adelante. Y continuamos ahora con los temas, ¿sí? La línea está totalmente habilitada, 3878-2175-52. Comunícate conmigo y bueno, pedí el temita y nosotros te complacemos.

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1: Y bueno, vamos arrancando el segundo bloque ya del programa. Y dice, hola, hola, quisiera saludar a Emi. Emi todavía está despierta. Para Emi, para Emilia, que está haciendo la tarea a esta hora, bueno, de parte de su mamá, un beso muy, muy grande. Así que a terminar esa tarea, Emilia, y a dormir, que mañana hay que madrugar, tenemos escuelita. Así que para vos, mami, sale este tema y bueno, hacemos el bloquecito ya de lentos latinos, así que arrancamos.

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0: y nuevamente al aire, nuevamente con los compromisos comerciales. Y ya estamos en el tercer bloque, mientras está sonando Aires, sí, que lo prometido es deuda. Dijimos el viernes que íbamos a poner a cerrar con los temitas, así que de folclore romántico, así que hoy lo hacemos. El viernes pusimos otros temitas, bueno, hubo pedidos, así que no se pudo. Hoy sí o sí cerramos ya el tercer bloque con los lentos estos folclóricos. Pero antes, las casas comerciales que nos acompañaron en el programa de hoy, sí, en Música para el Alma. 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

Y bueno, como lo prometido es deuda, estamos llegando ya también al final de este hermoso programa, ¿sí? Del día lunes 27 de julio de este 2026. Ya está terminando el mes 07, cómo se está yendo el año. Ya en la otra semana, transitamos los últimos días y ya la próxima semana, mes de agosto. Mes festivo para nuestra ciudad. Tenemos San Cayetano, tenemos San Roque y muchas festividades más. Bueno, como les decía, ¿sí? Me voy a despedir ya y es el último bloquecito con el folclore romántico. Open, sí, está listo. Así que espero que el programa haya sido de su agrado. Arrancamos la semanita, medio ya con sueño, arrancando, pero bueno, con ganas. Mañana ya será otro día y bueno, ya a echarle ganas, como decimos siempre. Que haya sido de su agrado, mañana algo parecido, algo similar o muchísimo mejor. Chau, que tengan un feliz descanso.

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0: El cielo ligeramente nublado en Capital Federal y Gran Buenos Aires con banco delgado de niebla. La temperatura 12 grados, 2 décimos. Tucumán desdobla las elecciones. Tucumán se convierte en la primera provincia en separar las elecciones provinciales de las nacionales. Por decreto, el gobernador Osvaldo Jaldo dispuso que los comicios provinciales sean el 9 de mayo, 5 meses antes que los nacionales de octubre. Con el plan de un bloque regional de derecha, Milei llegó a Perú para participar de la asunción de Keiko Fujimori. Este fin de semana, Milei estuvo en Brasil para apoyar la candidatura presidencial de Flavio Bolsonaro y armó una crisis diplomática por sus ataques verbales a Lula. Zelensky se reúne con Trump. El presidente ucraniano se encuentra en Washington para el encuentro con el jefe de la Casa Blanca. En las últimas semanas, ambos manifestaron acercamientos en la búsqueda del ucraniano de apoyo de Estados Unidos en el marco de la guerra con Rusia, que lleva 4 años. Barracas Central apartó en forma preventiva al futbolista denunciado por violencia de género. Se trata de Gonzalo Morales, acusado por su ex. Morales, quien hizo el gol del triunfo en el Monumental, fue corrido del plantel hasta tanto se esclarezcan los hechos y avancen las actuaciones judiciales.
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2: Y atención, porque en la autopista Panamericana está cerrada la salida a San Martín de Florida, kilómetro 14, es por un operativo policial. Además, un tránsito lento en la General Paz entre Mataderos y Devoto en dirección Río de la Plata. El resto de las autopistas con buena marcha, pero precaución porque hay algunos ingresos con sectores afectados por la niebla. Tener en cuenta además que el tren Belgrano Sur está operando con demoras en sus 2 ramales, mientras que las 6 líneas de subtes están funcionando con normalidad en plena alborada.
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0: Estamos en San Martín de los Andes, en la 105.1. Alerta amarillo por nevada. En Capital Federal y Gran Buenos Aires, cielo ligeramente nublado, con banco delgado de niebla, 800 metros de visibilidad. Atención automovilistas, 12 grados de temperatura. La humedad, 98%.
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0: éxitos en la República Argentina. ¿Cómo les va? Buen día, bienvenidos a la mañana de la radio. Aquí estamos como todos los días juntos en el aire de Panamericana para compartir desde aquí y hasta las 12:30 esto que es la mañana de Panamericana. Buen día a todo el mundo, buen día a la gente que está a través de la sintonía de la radio, a quienes nos acompañan a través de nuestros canales interactivos de internet también, ¿no? Nos escuchan en cualquier parte del mundo, a la gente que nos sigue desde sus hogares, como todos los días, en los distintos barrios de nuestra ciudad, a la gente que está transitando hacia su lugar de trabajo, a quienes están en sus lugares de trabajo. Buen día, buen día, buen día. Linda mañana de martes, martes 28 de julio del 2026, y se va terminando julio, ¿eh? Amigo, hemos sobrepasado el primer semestre del año 2026. Y en 4 meses más, aunque vos no lo creas y te parezca muy poco, en 4 meses estamos levantando nuevamente la copa para brindar por un nuevo año, por el 2027. Que se nos fue este año, gracias a Dios, con todos los vaivenes, los sub y bajas que tuvimos, menos mal que va terminando, ¿no? Hay muchas cosas lindas para recordar, no nos va a dejar el 2026. Algunas sí, tal vez, ¿no? Bueno, a ponerle buena onda, los chicos vuelven a clase, volvieron ayer a clase, por lo menos los que van a la primaria, los de la secundaria tendrán que esperar un poquitito más, 3 días más de inactividad, porque tienen exámenes para completar carrera, libres, previos y regulares. Así que tienen 3 días más de receso los chicos del nivel secundario de la provincia de Salta. Ocho de la mañana, 10 minutitos en el país, arriba todo el mundo. Estamos en este martes 28 de julio con un cielo despejado en la ciudad, pero rápidamente vamos a conocer qué nos espera en el tiempo, en la jornada de hoy, en la voz del profe León Chancalay.
1: Muy buenos días, la estación climatológica de San José de Metán informa sobre el pronóstico extendido para la provincia de Salta. Datos proporcionados por el Servicio Meteorológico Nacional. Para hoy, día martes 28 de julio de 2026. Hoy es el Día Mundial contra la Hepatitis, Día de la Gendarmería Nacional. Además, en un día como hoy, pero del año 1879, falleció en la finca de San Agustín Francisco Centeno. Participó en el combate del río Arias y en la defensa de Salta contra Felipe Varela. Para el sur se espera una mínima de 13 grados, una máxima de 28 grados. A la mañana despejado y a la tarde-noche parcialmente nublado. Para el día miércoles mínima 17 grados, máxima 25 grados. Cielo parcialmente nublado. Para el norte, mínima 17 grados, máxima 30 grados. A la mañana, despejado y a la tarde-noche, algo nublado. Para el día miércoles, mínima 18 grados, máxima 26 grados. Cielo parcialmente nublado hasta la mañana y mayormente nublado a la tarde-noche. Para Salta capital, mínima 6 grados, máxima 29 grados. Cielo parcialmente nublado. Para el día miércoles, mínima 13 grados, máxima 23 grados. Cielo mayormente nublado. Para los valles, que hoy estarán nuevamente en alerta amarilla por viento sonda. Se espera una mínima de 6 grados, una máxima de 21 grados. Toda la jornada con ráfagas entre 40 y 70 kilómetros por hora. En horarios de la tarde serán los vientos más fuertes. Para el día miércoles, mínima 5 grados, máxima 25 grados. A la madrugada, ráfagas entre 40 y 50 kilómetros por hora y cielo parcialmente nublado. Para los Andes, que también estarán en alerta amarilla por vientos fuertes, se espera una mínima de menos 3 grados, una máxima de 11 grados. Cielo ventoso y ráfagas entre 60 a 90 kilómetros por hora entre la mañana y la tarde. Para el día miércoles, mínima menos 3 grados, máxima 13 grados. Cielo algo nublado, a la madrugada ráfagas del sector oeste entre 60 y 70 kilómetros por hora y a la tarde-noche ráfagas entre 50 y 60 kilómetros por hora. Cordialmente, profesor León Chancalay, desde la Ciudad de la Miel, tierra de encuentros, Salta, Argentina.
0: Y allí estaba el profe León de Chancalay, de la Estación Meteorológica de San José de Metán, comentándonos los cambios climatológicos para la jornada de hoy y el tiempo, cómo se va a comportar tanto para el día de hoy como lo que resta del día de hoy y las primeras horas del día de mañana. Tiempo en estos momentos de conocer nuestras noticias en títulos.

8 de la mañana, 16 minutos, la hora en el país. La temperatura actual es de 15 grados centígrados. La térmica también de 15 grados centígrados. Los vientos soplando del cuadrante norte a 3 kilómetros en la hora. La humedad tiene un porcentaje del 85%. La visibilidad 6 kilómetros en la hora. La presión atmosférica 1006.3 hectopascales. Alertan que el avance del pasto cubano agrava el riesgo de incendio en Salta. Es una locura, Sáenz acusó a Nación de poner en riesgo la producción bananera desde un escritorio.

Le chocó el auto estacionado, prometió pagar los daños, pero terminó bloqueado. A 5 meses del crimen de Patricia Salva, su hija estalló contra la justicia diciendo: seguimos sin respuestas. El plantel de gimnasia y tiro se quejó en la cancha. Es una de las peores categorías, dijeron en su momento. El mapa del Sonda conoce qué sonda de Salta se verán afectadas si continúan con estas ráfagas. Marche preso por conducir alcoholizado. La propuesta de los concejales capitalismo con la tolerancia cero. Salvador Massa, para el fiscal Cazón, el incendio en el salón del intendente fue intencional. Más de 2.300 emprendedores quieren ser parte de Potencia 2026.

0: Por el fin de la moratoria y la informalidad, cada vez menos salteños podrán acceder a una jubilación. Tucumán confirmó la fecha de las elecciones provinciales. Un jardín de infantes salteños sin clases por presencia de ratas. El CINI impulsa la creación de un centro integral para la salud mental y el neurodesarrollo infantil. Alertan por incendio. Hoy se apagaron 3 focos, todos intencionales. La vuelta a clases se sintió en la librería céntrica de la capital salteña. Bomberos se debieron romper una pared para salvar a un perrito. Cruceros desde Buenos Aires zarpan del puerto de tu ciudad a rumbo a Brasil y a Uruguay. Los afiliados del IPS tendrán beneficios exclusivos tras convenio con la Cámara Provincial de Comercio. Dólares bajo el colchón, que propone el proyecto de inocencia fiscal, y quienes podrían beneficiarse si se aprueba en diputados y senadores. Acusan a un hombre de abusar de un menor y robarle el celular. Femicidios en Salta, la mayoría fueron cometidos con fuerza física, cuchillos o armas blancas. La dura sanción que podría recibir Enzo Pérez tras su expulsión ante Gimnasia. Paliza y furia en redes. Los mejores memes tras derrota de Boca Juniors ante Riestra. Se conoció cómo será el camino del nono canal para Juventud. Conflicto bananero. Salta pide reunión a Nación para rever las normativas vigentes que están afectando al sector. Jujuy presentó formalmente el lanzamiento de experiencias en Devanor NOA 2026. Caso Natalia Cruz, ¿quiénes son los 10 policías imputados y qué delitos se les atribuye? Una por una, las 5 estafas millonarias con falsas inversiones en vehículos y alquileres de casas. 6 femicidios, un mismo patrón, víctimas dentro de un hogar y agresores en el círculo íntimo. Fue apuñalada, golpeada y retenida en su domicilio por su pareja en Orán. Femicidio en La Silleta, el acusado arrastraba antecedentes por violencia. El desarrollo amplio de estos títulos en nuestra mañana, en la mañana de Panamericana, por el 95.5 del Sudial.
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1: Ocho de la mañana con 44 minutitos en la hora en la República Argentina. El cielo despejado con un sol brillante hoy en la ciudad, ¿no? Interesante va a estar el día. ¿Sabés que vamos a tener una temperatura de 32 grados centígrados hoy? Aproveché a lavar la zapatilla, amigo. La zapatilla, busito, todo lo que tengas pendiente para el día de hoy, porque la temperatura van a estar bastante primaverales, si se quiere, en la jornada de hoy. Pero vamos a recordar lo que nos dice el profe León Chancalay esta hora, ¿te parece? En lo que tiene que ver las condiciones climatológicas para este día martes.
2: Muy buenos días. La estación climatológica de San José de Metán informa sobre el pronóstico extendido para la provincia de Salta. Datos proporcionados por el Servicio Meteorológico Nacional. Para hoy, día martes 28 de julio de 2026. Hoy es el Día Mundial contra la Hepatitis, Día de la Gendarmería Nacional. Además, en un día como hoy, pero del año 1879, falleció en la finca de San Agustín Francisco Centeno. Participó en el combate del río Arias y en la defensa de Salta contra Felipe Varela. Para el sur, se espera una mínima de 13 grados, una máxima de 28 grados. A la mañana, despejado, y a la tarde-noche parcialmente nublado. Para el día miércoles, mínima 17 grados, máxima 25 grados. Cielo parcialmente nublado. Para el norte, mínima 17 grados, máxima 30 grados. A la mañana, despejado, y a la tarde-noche, algo nublado. Para el día miércoles, mínima 18 grados, máxima 26 grados. Cielo parcialmente nublado hasta la mañana y mayormente nublado a la tarde-noche. Para Salta capital, mínima 6 grados, máxima 29 grados. Cielo parcialmente nublado. Para el día miércoles, mínima 13 grados, máxima 23 grados. Cielo mayormente nublado. Para los valles, que hoy estarán nuevamente en alerta amarilla por viento sonda, se espera una mínima de 6 grados, una máxima de 21 grados. Toda la jornada con ráfagas entre 40 y 70 kilómetros por hora. En horarios de la tarde serán los vientos más fuertes. Para el día miércoles, mínima 5 grados, máxima 25 grados. A la madrugada, ráfagas entre 40 y 50 kilómetros por hora y cielo parcialmente nublado. Para los Andes, que también estarán en alerta amarilla por vientos fuertes, se espera una mínima de menos 3 grados, una máxima de 11 grados. Cielo ventoso y ráfagas entre 60 a 90 kilómetros por hora entre la mañana y la tarde. Para el día miércoles, mínima menos 3 grados, máxima 13 grados. Cielo algo nublado, a la madrugada ráfagas del sector oeste entre 60 y 70 kilómetros por hora y a la tarde-noche ráfagas entre 50 y 60 kilómetros por hora. Cordialmente, profesor León Chancalay, desde la Ciudad de la Miel, Tierra de Encuentros, Salta, Argentina.
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Exactamente, 8 de la mañana, 50 minutitos en la República Argentina. 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Y mañana día 29, arranca el rezo de la novena en honor a San Cayetano, ¿no? Obviamente, los que no puedan participar de la novena, ya sea en la parroquia, en los distintos horarios del rezo de la novena, que ya en instante le contamos el cronograma de actividades que contempla esta novena en honor a San Cayetano, lo vas a poder seguir a través de nuestra radio del 95.5 del Dial, porque todos los días a partir de las 8 de la mañana la gente de Parroquia San Cayetano se llegará aquí por la radio a rezar la novena en honor a San Cayetano, ¿no? Protector del trabajo, ¿sí? Por quien pedimos providencia y trabajo. Así que si no podés, o te incomoda por allí en los horarios porque tenés algunas obligaciones o cuestiones, o estás imposibilitado de alguna manera, lo podés seguir a través de nuestra radio a partir de las 8 en punto de la mañana. Estamos con el rezo de la novena, ¿eh? Y como te contaba, el cronograma de actividades para la novena en honor a San Cayetano, que da comienzo el día 29 de julio al 6 de agosto, a las 7:30 horas tenés un rosario de la providencia y novena. Esto es todos los días, ¿no? Todos los días. A las 15 horas, rosario de la providencia y novena. A las 19 horas, adoración eucarística. A las 19:30, rosario de la providencia y novena. A las 20 horas, santa misa, bendiciones del pan, trabajo y herramientas de trabajo. Esto es para todos los días. Y para el primer día de la novena, sí, que se recuerda a los santos Marta, María y Lázaro, se estará rezando por los trabajadores del sector doméstico, por la Comisión de Liturgia, Centro de Jubilados, PAMI, IPS, Club de Canotaje. En novena, a las 19 horas, adoración eucarística. A las 19:30, rosario de la providencia y novena. A las 20 horas, santa misa, bendiciones del pan, trabajo y herramientas de trabajo. Esto es para todos los días. Y para el primer día de la novena, ¿sí? Que se recuerda.

0: club y clubes deportivos, ¿no? Esto será el día, el primer día del rezo de la novena en honor a San Cayetano, en tanto Parroquia San Roque como Parroquia San Cayetano, ¿no? Y como te decíamos, lo podés seguir desde nuestra radio, a través de nuestra página donde te encuentres, a partir de las 8 de la mañana del día de la mañana, ¿no? El día 7 de agosto ya se contemplan las solemnidades en honor a San Cayetano. ¿Cuáles son las actividades programadas ya oficialmente por Parroquia San Cayetano? La víspera de la solemnidad a las 21 horas, el día antes, ¿no? A las 21, velada en honor a San Cayetano. A las 0 horas, Santa Misa de la Vigilia de la Solemnidad. El viernes 7 de agosto, en donde se contempla la solemnidad de San Cayetano, Padre de la Providencia, patrón del pan y del trabajo, rezamos por toda nuestra parroquia de San Cayetano a partir de las 8 de la mañana en parroquia de San Cayetano, siempre, ¿no? Misa del peregrino, bendiciones de los panes, trabajadores e instrumentos de trabajo. A partir de las 9 de la mañana, bautismo. La gente debe inscribirse, o quienes deciden hacer bautizar a sus niños, pueden hacerlo en la Secretaría de Parroquia San Cayetano, durante los horarios que hace cuando, en la mañana y en la tarde, ¿sí? A las 10 de la mañana del día 7, acto y desfile con las instituciones educativas, culturales y deportivas organizado por la Escuela 4154 Fray Francisco Victoria, en homenaje a San Cayetano. A las 17:30, recepción de la imagen en Ruta Nacional 34, intersección Madre Teresa de Calcuta, ¿sí? A las 18 horas, procesión de la Sagrada Imagen del Santo Patrono por las calles de la ciudad, partiendo desde la Ruta Nacional 34 y Avenida Madre Teresa de Calcuta por calle 20 de Febrero hasta Formosa, en donde se encuentra el templo parroquial que deposita la imagen de San Cayetano. Y a las 19:15 horas aproximadamente, Santa Misa presidida por Monseñor Luis Antonio Escocina, bendición de panes, trabajadores e instrumentos de trabajo, ¿no? Estas son más o menos las actividades que se van a desarrollar desde el 29 al, obviamente que todos los días le vamos a ir contando a medida que pasen los días, el día segundo de la novena, el día tercero, para que lo tenga en cuenta cuáles son las actividades y las intenciones por la que se reza cada día. De todas maneras, la reiteramos, vamos a estar nosotros con el rezo de la novena en honor a San Cayetano todos los días a partir de las 8 de la mañana aquí por el 95.5 de Estudiar. ¿Listo? ¿Estamos? ¿Le proponemos pausa, Marito? ¿Te parece? Ah, Mitre, perdón. Perdón. Nos informamos con Radio Mitre en la mañana de Panamericana. Vamos y venimos.
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2: Cielo ligeramente nublado en Capital Federal y Gran Buenos Aires, la temperatura 12 grados 2 décimos.

Duro informe. El 20% de los jóvenes no estudian, no trabajan y no buscan empleo. Son los llamados ni. Así lo revela un estudio de la UBA. El 48,9% de los jóvenes de entre 18 y 19 años vive en situación de vulnerabilidad. Incendios en las sierras de La Rioja. Las llamas consumieron 900 hectáreas y la situación se agrava por los fuertes vientos. Creen que el origen fue una fogata mal apagada. Trabajan más de 100 personas. Arranca la segunda fecha de la Liga con 4 partidos. Banfield, Sarmiento, San Lorenzo, Gimnasia de Mendoza a las 19. Y Rosario Racing, Argentinos Estudiantes de Río Cuarto a las 21:15.

0: dice Tránsito.
1: Atención porque está cerrado el ingreso de Paseo Colón a la autopista 25 de Mayo, sentido Liniers y Ezeiza. Es por tareas de mantenimiento. Como alternativa se puede ingresar por Huergo. Un tránsito complicado en Colombres e Inclán por un operativo del SAME, también en Yerbal entre López de Vega y Virgilio. Un accidente estaba bloqueando parcialmente el tránsito. Buena marcha para ingresar y salir de la ciudad de Buenos Aires. Y atención usuarios de trenes porque el ferrocarril Belgrano Sur sigue con demora.
0: Estamos en el Bolsón, en la 96.3. Alerta amarillo por nevada. Aquí en Capital Federal y Gran Buenos Aires, 12 grados, 2 décimos de temperatura, la humedad 98%.
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0: ligeramente nublado en Capital Federal y Gran Buenos Aires. La temperatura 12 grados 2 décimos. Milei en Perú participa de la asunción de Keiko Fujimori. El nuevo viaje a Perú es parte de la gira regional en apoyo a aliados de derecha latinoamericana, que tras pasar por Brasil continuaría por Colombia y Ecuador. Odisea de pasajeros en Aeroparque. 170 están varados sin que les entreguen sus valijas. Volvían de Dominicana a Ezeiza y por razones meteorológicas fueron desviados a Aeroparque.
1: Estamos con la gente de policía que está cuidando, que no, porque quisimos ir a buscar las valijas y nos dijeron que no se podía. Estamos con toda la policía alrededor, personal del aeropuerto, nadie. Personal de la empresa, menos. Entonces no sabemos qué hacer.
2: No hay nadie. Inclusive el pobre muchacho de PCA le dicen que ya están entregando y mentira, van a estar entregando.
1: Exacto. Hay gente mayor, hay gente que está con bastones.
3: Los baños es un baño rudimentario que hay para zafar de la situación.
0: Iban por un camino rural embarrado en Sierra de los Padres y se encontraron con Dibu Martínez, encajado con su camioneta. Tardaron 3 horas en ayudarlo con un tractor y sacaron el vehículo. No lo podían creer. Como agradecimiento, Dibu les regaló su campera oficial de la selección.
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5: Precaución en la autopista Buenos Aires-La Plata porque hay balizamiento por obras en el kilómetro 48, mano a capital. Está afectada la banquina externa. Un tránsito fluido en la Panamericana, en la autopista del Oeste y en las autopistas urbanas. Retrasos en algunos sectores de la avenida General Paz. Esto es a la altura de Villa Devoto, de Liniers, en mano al Río de la Plata. Y atención, usuarios de trenes, el Belgrano Sur, el Mitre, Ramal Tigre y el San Martín funcionan con demora.
0: Estamos en Sierra de los Padres, donde quedó encajado Divo. 10 grados 6 la temperatura, cielo cubierto. En Capital Federal y Gran Buenos Aires, cielo ligeramente nublado y niebla. 12 grados 8 la temperatura, la humedad 98%.
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0: 9 de la mañana con 38 minutitos de la hora en la República Argentina, 17 grados en la temperatura, en un cielo despejado para este martes 28. En el próximo bloque te cuento, tenemos el cronograma de pago, ¿no? Se adelantó mucho el ministro Deep Ashur en decir cuándo va a pagar, bueno, ya te lo vamos a contar. Lo lindo de esta historia es que pagan todas las franjas juntas, o sea, educación, servicios penitenciarios, seguridad, proveedores, entes centralizados, descentralizados, todos el mismo día. Ya te lo voy a contar en el próximo bloque, cuándo se paga el Fondo Nacional de Incentivos Docentes. Va, no es el Fondo Nacional, ya ni me acostumbro al nuevo nombre, ¿no? El Fondo Compensador Docente, es ahora, ¿no? Porque lo paga provincia. Bueno, ya te lo vamos a contar en el próximo bloque. Me voy a San Ramón de los Morales. Estamos en comunicación telefónica con el presidente de la Liga Regional de Fútbol del Bermejo, el señor Víctor Néstor Céspedes. Víctor, ¿cómo le va? Buen día.
1: Hola, ¿cómo te va? Muy buenos días para vos, para toda tu audiencia y para mi querido Marcación.
0: Víctor, mire cuánta razón teníamos lo que decíamos, cómo se fue el año volando. Hablando de la primera división del fútbol de la Liga del Bermejo, ya tenemos los 4 semifinalistas.
1: Sí, tenemos los 4 semifinalistas, tenemos 3, falta la resolución del Tribunal de Disciplina, seguramente esa noche estará saliendo algo sobre ese tema. Uh-huh. Pero bueno, tenemos... hoy por hoy tenemos 2 de Rami, uno de embarcación, y bueno, el tercero que también está ahí para definirse esta noche por el Tribunal de Disciplina. Así que bueno, ya estamos prácticamente culminando, como quieras decirlo, para la temporada deportiva, digamos, en lo que es primera y tercera división.
0: Claro, claro. Eso le iba a preguntar, ¿no? Hay un partido pendiente en tercera división de el Club Social y Deportivo Huracán. Si no me equivoco, usted corríjame si me equivoco, puede ser reprogramado este fin de...
1: Sí, este fin de semana, el día domingo a las 16:30 en la cancha de Deportivo. Ahí está. Va a jugar el partido de ese Huracán con Aviación en tercera división, y bueno, como para completar ya, digamos... Y el otro fin de semana, si Dios quiere, ya estaremos jugando lo que debe ser la final de ida también en tercera división.
0: ¿Cómo se fue el tiempo rápidamente? Víctor, los cruces en primera división, ¿se conocen? ¿Se está trabajando en esto? Cuénteme ese tema.
1: Bueno, nosotros lo que no hicimos en la última reunión que fue ahí en la marcación es hacer los cruces, el que yo decía que se me pasó por alto, ¿no es cierto? Y nadie como que me lo recordó, digamos, como para que ya tengamos definido hasta el final de la temporada, ¿no es cierto? Los cruces y también los sorteos de los árbitros. Pero bueno, una vez que ya salga la resolución del Tribunal de Disciplina, los llamaré a los clubes para que nos llenamos un ratito y hagamos ya todo, digamos, el sorteo hasta el final.
0: Claro, claro, ya como para completar lo que son estas semifinales, ¿no? Víctor, cambiando de tema, pero siempre del fútbol que hace a la Liga del Bermejo, y algo que realmente fue noticia el día lunes, por lo menos para nosotros, y lo hemos hablado mucho, y tiene que ver con la participación del seleccionado de la Liga, entre comillas seleccionado de la Liga, en las divisiones sub-13 y sub-15, que tuvieron una participación realmente extraordinaria.
1: Bueno, la verdad que... bien por los entrenadores, bien por los chicos, la verdad que fueron de paso a pasear, algunos que por ahí no pueden viajar, ¿no es cierto?, por una cosa u otra, así que también le viene bien como para distraerse, hacer amigos, juntarse, reunirse con otros chicos, ¿no es cierto?, de otro lado de la provincia. La verdad que eso es muy lindo, ¿no es cierto? A mí me tocó compartir con el sub-17, con el fútbol a Rosario, entonces había chicos que no habían viajado nunca, y la verdad que por ahí puedo decir que sí, o sea, que sorprende, porque decir que no, ¿cómo puede ser? Y la verdad que sí, sí puede ser. Pero bueno, la verdad que a nosotros, le dije a todos, que lo felicitaba, ¿no es cierto?, porque clasificaron tanto el sub-13 y el sub-15, salieron primero de su zona, así que ahora estamos esperando a ver cómo, cuándo se van a enfrentar, digamos, los dos primeros de la zona, para poder seguir avanzando, ¿no es cierto?, en lo que es el regional, ¿no es cierto?, ya se cuenta bien con Rosario, Valle, perdón, con Santiago.
0: Claro.
1: El mismo Salta Capital también va a participar ahí, y después Tucumán, así que bueno, es la región, ¿no es cierto?, la región norte, digamos, la que se va a juntar para poder avanzar o quedarse, ya va a depender mucho de ello.
0: Claro. Víctor, está bueno porque estos chicos son el futuro del fútbol de la Liga del Bermejo. Mostrar esta capacidad, esta ansia de competencia que están demostrando, nos sirve como indicador de que tenemos un semillero bastante importante en la Liga del Bermejo.
1: Sí, la verdad que no, acá siempre hubo chicos, digamos, de buen manejo de la pelota, ¿no es cierto? Pero bueno, por ahí no tienen la contención suficiente como para decir, bueno, seguimos con el fútbol pateo y no nos metemos en los gallos, ¿no es cierto? Donde ahí ya, lo más bueno que se da, ¿no es cierto? Ya un poco como que se venían los chicos también, ¿no? No, por supuesto, no voy a meter a todo en la misma bolsa, ¿no es cierto? Pero yo vi excelentes chicos, excelentes jugadores, excelentes personas, ¿no es cierto? Que se echaron a perder y bueno, no existe, digamos, la contención suficiente, ¿no es cierto? Y los clubes muchas veces no pueden, ¿no es cierto? Porque eso genera gastos, ¿no es cierto? Toca mucho la parte económica y el gobierno únicamente está para venir a hacer la propaganda, para el voto, y después se olvida de la contención de todo lo que hace el club.
0: Totalmente, ¿no? Bueno, esto me da pie para que volvamos a charlar o por lo menos recordar de que estamos también prestos a dar inicio a la competencia que contempla a las divisiones sub-13 y sub-16 de la Liga del Bermejo.
1: Sí, ya estamos a unos días nada más, ¿no es cierto? Habíamos quedado que era el 8, creo que es, el día sábado, para el inicio de los chicos, sub-14, sub-16, y también el femenino, que este año se va a hacer libre, ¿no es cierto? Eran por los torneos más bien que tenían que jugar manejo con gimnasio, que eran de federación, el torneo de Copa Santa, ¿no es cierto? Pero todo que está, digamos, veremos en cuanto a lo que es la organización del gobierno, ¿no es cierto? Claro. Pero la Copa Salsa Provincial también la organiza la Federación San Juan, entonces vamos a ver para que ellos participen ahí, esos dos equipos que participen ahí en la Federación.
0: Claro,
1: fíjese. En el torneo, digamos, en la Federación.
0: Fíjese de importante que son estas divisiones, ¿no? De lo que estamos hablando, qué importante que es la competencia de los chicos, de los jóvenes en esta categoría, ¿no? La trascendencia que tiene.
1: Sí, más allá que sean campeonatos cortos, digamos, que no tan extensos como de la primera y la tercera, pero por ahí son chicos que tienen sus condiciones, pero no lo tienen en cuenta en primera división, ya sea porque son muy menuditos, muy chicos, entonces por ahí que también un poco para cuidarlo, pero tampoco podemos nosotros como liga olvidarlo y decir no, este año lo dejamos afuera y bueno, que se ve con qué hacernos, ¿no?
0: Claro.
1: Entonces nosotros tenemos que un poco como que esa obligación de que juguemos o tengamos esas divisiones, pero es algo que no debe perder. Ahí no, yo creo que ya tengo que ver la paz de los clubes, entonces no, yo no puedo dejar que mi hijo ande en la calle de lunes a viernes y no se vaya a entrenar, así.
0: Claro. Bueno, en definitiva, Víctor, en el transcurso de la semana antes del día viernes, sin lugar a dudas, ya vamos a conocer los cruces en semifinales, me refiero, ¿no?, a la primera división.
1: Sí, yo quiero, esta noche, bueno, quedaremos las resoluciones de qué es lo que hay, si continúa normalmente, digamos, o hay algo en medio, pero vamos a conocer las resoluciones, bueno, no, automáticamente, si la hora a los clubes, ¿no?
0: Claro. Bien. Sí, lo escucho. Adelante, Víctor, lo escucho.
1: Bueno, te decía que llamamos a los clubes para que nos hablemos así un rato como para hacer los sorteos y bueno, ahí llamaremos, bueno, si es un tema arbitral, ¿no? Así que, bueno, lo bueno que te puedo decir y comentar es que la verdad que extrañé, ¿no es cierto?, un día domingo, los llamados de teléfono, el árbitro, eso, que era uno con el otro. La verdad que este fin de semana, como el anterior, extrañé, digamos, esos llamados, entonces los dirigentes, ¿viste? Uh-huh. Así que, eso me pone también contento, ¿no es cierto?, porque la verdad que los árbitros lo eligieron ellos. No lo mandaron a la liga como normalmente por ahí la gente dice que no, que la liga manda al árbitro a perjudicar mal hablando acabando a la liga. La liga no está para eso, la liga está para hacer lo mejor que se pueda dentro del club.
0: Está bien, está buena la aclaración para que podamos entender mejor este tema, ¿no?
1: Sí, por supuesto, yo lo digo diciendo, ¿no es cierto? Pero bueno, a ver, no podemos pensar ni pedir que toda la gente esté atenta cuando salga el presidente de la liga en el medio también para que ellos escuchen a nosotros, pero bueno, son los menos que pueden entenderse por ahí también.
0: Bien.
1: No lo escuchan mucho mejor. Uh-huh.
0: Está bien. Víctor, le agradezco muchísimo por su tiempo, le mando un abrazo enorme.
1: Un abrazo grande, Juan. De saber el aprecio que hay con vos. Y bueno, a los que viven de ocasión, como siempre, un abrazo grande para toda la gente.
0: Gracias, Víctor. Que ande bien, que tenga una excelente jornada.
1: Gracias.
0: Allí estaba el señor Néstor Víctor Céspedes, presidente de la Liga Regional de Fútbol del Bermejo. Vamos cerrando este año futbolístico, ¿viste, Mario? Ya tenemos los cuatro semifinalistas. Vamos a ver qué pasa esta noche con el tribunal de penas y falta. Bueno, es un tema que se va a discernir en tribunal. Y lo vamos a conocer mañana o pasado, a ver qué es lo que ocurre. Pero hasta aquí, quienes llegaron a estas semifinales son nuestro tripero, River de Embarcación, el Club Independiente de Hipólito Yrigoyen, General Pizarro y el Club Gimnasia y Tiro de Orán. Cuatro equipos fuertísimos para los cruces en semifinales, ¿no? Y dos de ellos llegarán a la final y uno será el campeón anual. Bueno, veremos qué es lo que ocurre, qué es lo que pasa. Inicia también el campeonato en las categorías sub-14, sub-16. Inicia el campeonato también en fútbol femenino. Un año deportivo que se va a pasos agigantados, pero con muy, muy buenas resultantes. Nos actualizamos con los datos del tiempo, ¿te parece? El profe León Changalay, de la Estación Meteorológica de San José de Meditán, nos actualiza justamente con los datos del tiempo.
2: Muy buenos días. La Estación Climatológica de San José de Meditán informa sobre el pronóstico extendido para la provincia de Salta. Datos proporcionados por el Servicio Meteorológico Nacional. Para hoy, día martes 28 de julio de 2026. Hoy es el Día Mundial contra la Hepatitis, Día de la Gendarmería Nacional. Además, en un día como hoy, pero del año 1879, falleció en la finca de San Agustín Francisco Centeno. Participó en el combate del río Arias y en la defensa de Salta contra Felipe Varela. Para el sur, se espera una mínima de 13 grados, una máxima de 28 grados, a la mañana despejado y a la tarde-noche parcialmente nublado. Para el día miércoles, mínima 17 grados, máxima 25 grados, cielo parcialmente nublado. Para el norte, mínima 17 grados, máxima 30 grados, a la mañana despejado y y a la tarde-noche algo nublado. Para el día miércoles, mínima 18 grados, máxima 26 grados. Cielo parcialmente nublado hasta la mañana y mayormente nublado a la tarde-noche. Para Salta Capital, mínima 6 grados, máxima 29 grados. Cielo parcialmente nublado. Para el día miércoles, mínima 13 grados, máxima 23 grados. Cielo mayormente nublado. 17 grados, máxima 30 grados. A la mañana despejado y a la tarde-noche algo nublado. Para el día miércoles, mínima 18 grados, máxima 26 grados. Cielo parcialmente nublado hasta la mañana y mayormente nublado a la tarde-noche. Para Salta Capital, mínima

0: Amarilla por viento sonda. Se espera una mínima de 6 grados, una máxima de 21 grados. Toda la jornada con ráfagas entre 40 y 70 kilómetros por hora. En horarios de la tarde serán los vientos más fuertes. Para el día miércoles, mínima 5 grados, máxima 25 grados. A la madrugada, ráfagas entre 40 y 50 kilómetros por hora y cielo parcialmente nublado. Para los Andes, que también estarán en alerta amarilla por vientos fuertes, se espera una mínima de menos 3 grados, una máxima de 11 grados. Cielo ventoso y ráfagas entre 60 a 90 kilómetros por hora entre la mañana y la tarde. Para el día miércoles, mínima menos 3 grados, máxima 13 grados. Cielo algo nublado. A la madrugada, ráfagas del sector oeste entre 60 y 70 kilómetros por hora y a la tarde-noche, ráfagas entre 50 y 60 kilómetros por hora. Cordialmente, profesor León Chancalay, desde la Ciudad de la Miel, tierra de encuentros, Salta, Argentina.
1: Allí estaba el profe León Chancalay, desde la Estación Meteorológica de San José de Metán, comentándonos los datos del tiempo. Tiempo de informarnos desde la redacción de Radio Mitre.
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0: parcialmente nublado en Capital Federal y Gran Buenos Aires, la temperatura 14 grados 7 décimos. Vaca Muerta y Georgieva visita un pozo clave. Es el yacimiento Loma Campana. La directora gerente del FMI asiste con el ministro Caputo y se reunirá con el titular de YPF, Horacio Marín. El PRO se distancia de la Libertad Avanza. El partido aliado del gobierno alertó que el equilibrio macroeconómico no llega a los bolsillos. El PRO graficó el golpe a los jubilados, dividió a la sociedad en ganadores y perdedores y dejó un duro aviso electoral de cara al 2027. Fuerte terremoto en Japón. Un sismo de 7,1 grados en la escala de Richter ocurrió en Kumamoto, en el sur de Japón. El fenómeno sucedió poco antes de las 4:30 de la tarde en Ipona. El movimiento hizo colapsar estructuras y hasta partió un puente de una autopista. Kumamoto está ubicado en la isla de Kyushu, a pocos kilómetros de Fukuoka y Nagasaki.
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2: Se frena la circulación en la General Paz entre Devoto y Liniers en ambos sentidos de circulación. Hay marcha fluida en el resto de la traza, al igual que en el resto de los ingresos a la ciudad de Buenos Aires. Reiteramos que hay un corte del ingreso de Paseo Colón hacia la autopista 25 de Mayo por tareas de mantenimiento. Como alternativa se puede ingresar por Huergo.
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0: Estamos en Choel y Choel, en la 103.1.
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0: la térmica 7 grados 5, cielo ligeramente nublado.
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0: Aquí en Buenos Aires, cielo parcialmente nublado. La temperatura 14 grados 7 décimos, humedad 96%.
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0: 10 de la mañana con 23 minutitos de la hora en la República Argentina. Vamos a hablar rápidamente, ¿sí? Se lanza el cronograma agosto 2026, fiestas patronales y fundacionales de aquella localidad donde está presente el intendente de la localidad de Orán, Baltasar Largo. Vamos con el audio, Mario. Vamos.
1: Mayores que conforman los centros de jubilados o también algún adulto mayor que quiera formar parte de esta experiencia, City Bus, ¿sí? Lunes, martes y miércoles, 10, 11 y 12. Luego vamos a tener el miércoles el 12 y jueves esta experiencia City Bus, la vamos a ofrecer a los chicos de las distintas escuelas, ¿sí? Los directores de las escuelas, tanto de nivel inicial, primario, secundario, van a recibir la invitación y ellos, bueno, si aceptan, vamos a armar un cronograma. Entonces la experiencia City Bus también para los niños y los adolescentes. Pasamos al viernes 14, también una nueva propuesta que hacemos a la ciudad es cabalgata en el Orán Viejo, ¿sí? Como para allí también les van a dar una orientación turística de qué es esto del Orán Viejo, lo que hace a la naturaleza de ese sector, bueno, van a tener también como una guía turística, ¿sí? Y en horas de la noche, en Barrio Maderero, se va a llevar a cabo una muy importante peña folclórica. Tercera semana de agosto, el sábado 15 de agosto a las 10 de la mañana, no es un chivo en particular que voy a pasar, pero en la vereda del Hotel Alto Verde vamos a realizar el acto, el cura de la independencia nacional, el Cabildo de Orán. ¿Sí? Esto gracias al trabajo del Grupo Letras y Memoria, ¿sí? Que nos ha traído, ¿sí?, a nuestro conocimiento, que en un tal año, ¿sí?, el 15 de agosto, se juró la independencia. Unos días después, ¿sí?, al 9 de julio de 1816. Nuevamente en Plaza San Martín, de 18 a 24 horas, agosto, danza y tradición. Emprendedores y academias de danza, disfrutando de nuestro agosto. El domingo 16, tercer domingo de agosto, se celebra en todo el país el Día del Niño. Nosotros acá nos vamos a congregar en parte de la familia a partir de las 15 con el festinismo, ¿ya? Donde van a estar invitados de toda la ciudad. Orán canta en agosto y esta peña ambulante que va a ir por otro barrio de nuestra ciudad. Lunes 17 se va a realizar el acto protocolar de aniversario de la muerte del general San Martín, donde en la plaza homónima, sí, a partir de las 10. Y vamos a repetir esta experiencia nueva que es cabalgata en el Orán Viejo. Así habrá algunos guías que nos van a orientar a estos aventureros, ¿sí?, en esta nueva experiencia de la cabalgata. El martes 18 se va a inaugurar, ¿sí?, acá en Casa del Bicentenario, este Museo Memorias de Orán, museo que se viene repitiendo y con total éxito, ¿sí?, en los dos años anteriores de que está en la gestión del contador Lara Gross, bueno, con total éxito. También vamos a hacer en horas de la mañana y a la siesta la experiencia City Bus con las escuelas, será también miércoles 19, jueves 20, Museo Memorias de Orán, la experiencia, y va a haber una presentación de un libro de una escritora novel, ¿sí?, novita en este tema, pero que nosotros la conocemos mucho. La profesora Griselda Riboni, nosotros la conocemos como Chela Riboni, ¿sí? Ella escribió su libro Mi casa al otro lado. Cuando tengamos la oportunidad de leer ese libro, vamos a ver cómo Orán está muy metido en una de sus casas, metida en su corazón, ¿sí? Ella es cordobesa de nacimiento, pero vivió muchísimos años, 36 años acá en Orán, ¿sí? Esta presentación la vamos a realizar algunas profesoras que tienen el conocimiento de la literatura, de crítica literaria, como así también de historia, ¿sí? Por allí agradezco la presencia de la licenciada Ortega, que también nos va a acompañar en esa presentación. Y la presentación del libro va a tener una novedad, ¿sí? Que es el live painting, ¿sí? Ahora, ¿en qué consistirá un live painting? Habría que ver, ¿sí? Acompañar esta presentación del libro, que va a ser el 10 de noviembre. Vamos a ver los 21 museos Memorias de Orán, Experiencias City Bus, y habrá la presentación del libro Senderos de la Memoria, de acá del escritor Augusto Rufino, que nos acompaña. Muchas gracias por acompañarnos en esta presentación. El día viernes 21, a horas 20:30, también en Casa Municipal de la Cultura. Vamos a la siguiente semana, sábado 22, en Memorias Museo de Orán, agosto Danza y Tradición, y vienen las acreditaciones de la tradicional competencia Desafío Orán Viejo. Volvemos también desde la memoria y desde las acciones al Orán Viejo. Y en Barrio San Ramón, en horas de la noche, se va a llevar a cabo una muy linda peña folclórica. Domingo 23, Orán Canta en Agosto, esta peña, mini peña que se traslada ambulante, que va de barrio en barrio, Museos de Memorias de Orán, acá en Casa del Bicentenario, y ese domingo se va a llevar a cabo la carrera ciclística Desafío Orán Viejo. Lunes 24, continúa la exposición acá en Casa del Bicentenario del Museo Memorias de Orán, continuará la experiencia City Bus. Y hay una propuesta novedosa que dice, se titula así, y en esta esquina el gauchaje, ¿sí? Es una propuesta artística que van a realizar los chicos del Profesorado Superior de Danzas Folclóricas del Instituto Lutaif, ¿sí? Esa experiencia la van a llevar a cabo lunes, martes, miércoles, ¿sí? Jueves, y en esta esquina, señores, el gauchaje, ¿ya? Martes 25, Museo Memorias de Orán, y se va a repetir esta experiencia hermosísima que llevan a cabo los chicos del Profesorado de Educación Primaria del Instituto Lutaif, que es una propuesta temática. La temática que es el leitmotiv de la propuesta es Orán, ¿sí? Y está planteada para los niños de educación inicial y educación primaria. Si han tenido la oportunidad, en años anteriores, plaza llena, a la mañana y a la tarde, con la asistencia de los niños. El Orancito se llama. Después van a escuchar acá los padres, los sacerdotes, ellos tienen el Ramoncito, San Ramoncito, ¿sí? Bueno, nosotros tenemos el Orancito. La experiencia City Bus se va a repetir el miércoles, y el miércoles 26 a horas 20 se va a llevar a cabo en Casa Municipal de la Cultura la ceremonia de entregas de Premio San Ramón. Agradecemos acá la presencia de la Presidenta de la Comisión, ¿sí?, de Premios San Ramón, que escuchamos que hoy está cumpliendo años. Feliz cumpleaños, ¿sí? Entonces, a horas 20 horas, en el Salón Auditorium de Casa Municipal de la Cultura, que ya va a estar estrenando bambalinas y todo nuevito, ¿sí?, se va a llevar a cabo esta entrega. Jueves 26, continuamos con el museo, la experiencia City Bus, la propuesta artística de los chicos del Profesorado de Folclore. Y viene algo novedoso, pero que queremos como miembros de la municipalidad recuperar esto que se había perdido, un concurso interinstitucional de preguntas y respuestas referidas a Orán. Está destinada para chicos de tercer año, que por la currícula sabemos que todo lo regional está centrado en el tercer año de secundaria, ¿sí? Este concurso interinstitucional se va a llevar a cabo en el polideportivo, porque habrá importantes premios para las mejores hinchadas, aparte de el primero, segundo y tercer puesto, ¿sí? Entonces, este concurso se va a llevar a cabo el jueves 27 a partir de horas 15 en el polideportivo. Le vamos a dar otro tinte al polideportivo, que es deporte, pero ahora va a estar la cultura, la educación así también. El viernes 28, Museo Memorias de Orán, y el viernes 28 dará inicio Manos Oranenses, ¿sí? Agradecemos la presencia de Lito, hoy le pregunté cuál es su nombre, porque yo lo conozco por Lito, ¿sí, Yasle? Agradecemos la presencia de Fortunato, Yasle, y de su mamá, ¿sí? Que van a tener a cargo esto, Manos Oranenses. Empieza el viernes 28 en Parque de la Familia. Sábado 29, Manos Oranenses continúa y dará inicio el día 29, ¿sí? Sábado a la noche, el Festival Orán, ¿sí? En el Campo Municipal de Deportes. Está prevista la llegada de los gauchos jujeños, que todos los años nos acompañan para las fiestas fundacionales y patronales. Y desde el Aeroclub está pensado, ¿sí?, los vuelos de bautismos, exposición de aeronaves y paratrek, ¿sí? Estos nombres nuevos que muchas veces tenemos que estudiar para saber de qué se trata, ¿sí? Domingo 30, el Festi Plaza. Si bien allá en el Campo Municipal de Deportes estará el Festival Orán, ¿sí?, nosotros como municipalidad ofrecemos en la Plaza General San Martín, en el escenario Las Voces de Orán, este festival para recibir también en la plaza el día de nuestro santo patrono y de nuestra fiesta fundacional, cantando el himno y, bueno, y seguir con la música que nos identifica, música y danza que nos identifica. Manos Oranenses continúa el domingo 30, ¿sí? Y llegamos, por eso está en rojo, porque son los colores de la capilla de nuestro santo patrono, ¿sí? Lunes 31 de agosto, desde la municipalidad, ¿sí?, ya el padre Carlos, el padre Marcelo les contarán las actividades desde la iglesia catedral. El izamiento de banderas, bien tempranito, 8:15, de manera tal que 8:30 dará inicio al solemne Te Deum, que se escribe así, por separado, ¿sí?, no todo junto. El acto protocolar está previsto para las 9.
0: Bueno, ahí estamos directamente de Orán. Obviamente continúa, ¿no? Y se va a hacer muy largo si lo compartimos todo. Y tiene que ver con el lanzamiento de esta agenda de agosto fundacional y patronales en la ciudad de San Ramón del Nuevo Orán. 10 de la mañana con 36 minutitos, la hora en la República Argentina. Ya mismo nos actualizamos con los datos del tiempo en la voz del profe León Chancalay a esta hora de la mañana.
2: Muy buenos días, la estación climatológica de San José de Metán informa sobre el pronóstico extendido para la provincia de Salta. Datos proporcionados por el Servicio Meteorológico Nacional. Para hoy, día martes 28 de julio de 2026. Hoy es el Día Mundial contra la Hepatitis, Día de la Gendarmería Nacional. Además, en un día como hoy, pero del año 1879, falleció en la finca de San Agustín Francisco Centeno. Participó en el combate del río Arias y en la defensa de Salta contra Felipe Varela. Para el sur, se espera una mínima de 13 grados, una máxima de 28 grados. A la mañana, despejado, y a la tarde-noche, parcialmente nublado. Para el día miércoles, mínima 17 grados, máxima 25 grados. Cielo parcialmente nublado. Para el norte, mínima 17 grados, máxima 30 grados. A la mañana, despejado, y a la tarde-noche, algo nublado. Para el día miércoles, mínima 18 grados, máxima 26 grados. Cielo parcialmente nublado hasta la mañana y mayormente nublado a la tarde-noche. Para Salta capital, mínima 6 grados, máxima 29 grados. Cielo parcialmente nublado. Para el día miércoles, mínima 13 grados, máxima 23 grados. Cielo mayormente nublado. para los valles que hoy estarán nuevamente en alerta amarilla por viento sonda. Se espera una mínima de 6 grados, una máxima de 21 grados. Toda la jornada con ráfagas entre 40 y 70 kilómetros por hora. En horarios de la tarde serán los vientos más fuertes. Para el día miércoles, mínima 5 grados, máxima 25 grados. A la madrugada, ráfagas entre 40 y 50 kilómetros por hora y cielo parcialmente nublado. Para los Andes, que también estarán en alerta amarilla por vientos fuertes, se espera una mínima de menos 3 grados, una máxima de 11 grados. Cielo ventoso y ráfagas entre 60 a 90 kilómetros por hora entre la mañana y la tarde. Para el día miércoles, mínima menos 3 grados, máxima 13 grados. Cielo algo nublado. A la madrugada, ráfagas del sector oeste entre 60 y 70 kilómetros por hora y a la tarde-noche, ráfagas entre 50 y 60 kilómetros por hora. Cordialmente, profesor León Chancalay, desde la Ciudad de la Miel, tierra de encuentros, Salta, Argentina.
0: Y allí estaba el profesor León Chancalay desde la estación meteorológica de San José de Mitán, comentándonos los cambios climatológicos para el día de hoy, lo que resta de la jornada de hoy y las primeras horas del día de mañana. ¿Mitre, tenemos? Vamos con la tanda. Tanda comercial, nos dice nuestro amigo Mario. Tanda, vamos y venimos.
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0: cielo cubierto en Capital Federal y Gran Buenos Aires. La temperatura 15 grados 3 décimos. El petróleo crudo ya es el principal producto de exportación de la Argentina. Desplazó al maíz y a la soja. En el primer semestre hubo exportaciones petroleras por casi 4.700 millones de dólares, que medidos en forma individual, superaron a los granos por primera vez. El Viagra podría tener un nuevo uso, frenar la propagación del cáncer. Un estudio identificó un mecanismo por el que el sildenafil podría dificultar la metástasis. La hipótesis surge de un estudio publicado en la revista Cancer Research y realizado por científicos del Instituto Weizmann de Ciencias en Israel. Los resultados sugieren que el sildenafil, principio activo del Viagra, interfiere con un mecanismo biológico que las células tumorales utilizan para formar metástasis. Francia presentó a Zinedine Zidane como su nuevo entrenador. Zidane fue presentado oficialmente como sucesor de Didier Deschamps tras el Mundial 2026. Es lo único que quería hacer, lo supe desde niño, aseguró Zizou. Estamos en Salta, La Linda, en la 93.3, 15 grados la temperatura, cielo despejado con humo. Cielo cubierto en Buenos Aires, temperatura 15 grados 3 décimos y la humedad 93%.
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1: 11 de la mañana con 32 minutitos y en este momento es tiempo de presentar la hora del deporte en la voz y el estilo de Juan Carlos El Cacho Figueroa.

minutos. ¿Qué tal? ¿Cómo están? Muy buenos días. Gracias por estar con la Hora Deportiva. Gracias por esperar, por supuesto, este programa. Antes de que me olvide, voy a saludar a los hermanos Segundo, que están escuchando la radio aquí en la terminal, y también a Dieguito. Un saludo para los muchachos que siempre están esperando la Hora Deportiva para escuchar y, por supuesto, informarse de toda la información del deporte. Bueno, muchísimas gracias. Quiero comenzar con esto, agradecerle a todos aquellos. Todos saben que, bueno, pasé un problema de salud medio complicado, pero hoy, gracias a Dios, estoy acá nuevamente haciendo la Hora Deportiva después de un largo tiempo. Así que gracias a todos aquellos que estuvieron mandando su mensaje de apoyo, deseando lo mejor. Así que muy agradecido con todos, a los muchachos de producción también, a Juancito Carpelino, muchísimas gracias, amigo, por los mensajes. Bueno, vamos a comenzar la Hora Deportiva. Vamos a comenzar a hablar de la información. Mucha información tenemos para la jornada de hoy. Vamos a ver cómo vamos compartiendo esa información. Seguramente nos va a quedar algo para el día viernes. No creo que tengamos el tiempo suficiente, pero bueno, la idea es poder contarle la mayor información posible. Tenemos el sub-15 de la Liga Albermejo, así como en su momento he cuestionado, porque la Liga no había participado en el torneo nacional de esta categoría, que me parecía algo... Yo festejo muchas veces cuando los jóvenes tienen la posibilidad de ser parte del seleccionado de su liga. Esto creo que ayuda mucho y aporta mucho también para que los jóvenes tengan el incentivo necesario para practicar este deporte número uno en el mundo, que es el fútbol. Y en su momento, bueno, la liga, por cuestiones económicas de los clubes, no se había tomado la decisión de participar en el torneo nacional, y yo ponía como ejemplo la Liga Departamental San Martín, que sí lo estaba haciendo. Bueno, ahora debo felicitar a los dirigentes de los clubes, al presidente de la liga, a las autoridades de la liga, por esta iniciativa de poder formar parte con el seleccionado del Bermejo en lo que es, en este caso, el torneo nacional sub-15 organizado por el Consejo Federal del fútbol argentino, porque a la vez de incentivar y darle esa importancia que por ahí necesita el jugador del Bermejo, o sea, de la liga, también le sirve como vidriera para poder mostrarse en algunas instituciones que van a ver los partidos, dirigentes de clubes importantes, no solamente a nivel provincia, sino a nivel nacional, y que estos chicos tienen la posibilidad de poder mostrarse. Yo creo que el objetivo fundamental de este torneo organizado por el Consejo es eso, poder darle la posibilidad y que este torneo sea una vitrina para los jugadores de poder mostrarse y poder el día de mañana llegar a un club importante, que en definitiva es por lo que trabajan en las instituciones estos jóvenes, más allá de practicar el deporte que tanto les gusta, que es el fútbol, repito, deporte número uno en el mundo. Pero a la vez también con la posibilidad de poder llegar a alguna institución que le permita marcar una diferencia económica haciendo lo que le gusta, que es justamente jugar al fútbol. Así que bueno, voy a ser reiterativo, voy a felicitar a las autoridades de la Liga Albermejo por esta iniciativa de poder jugar este torneo nacional sub-15, que es importante no solamente para los jóvenes, sino para los clubes y también para la liga en sí, estar participando en este tipo de torneo. Así que vamos a hablar, por supuesto, vamos a hablar de el seleccionado sub-15 de la Liga de Albermejo. Vamos a ver si podemos conversar con el técnico, el Huracán Orlando Cardoso, quien es justamente la persona elegida por las autoridades liguistas para que se haga cargo del seleccionado sub-15. Está la producción trabajando para ver si podemos conversar un poquito con Orlando
en lo que va, o las presentaciones que hizo ya la Liga con dos triunfos importantes. Uno, por ejemplo, sobre la Liga Anteña, donde han ganado por 6-0. Y el otro partido frente a la Tablada, donde han ganado por 1-0 el seleccionado de la Liga Albermejo. Así que vamos a ver si podemos hablar también con Orlando Cardoso. Tenemos también para el día de hoy, vamos a hablar del nonagonal, que tiene que ver con el torneo Federal A, el sorteo que se hizo en la jornada del día de ayer a partir de horas 15 en el Consejo Federal del Fútbol Argentino, y ahí tenemos un representante salteño, que es en este caso el Centro Juventud Antoniana, que ha clasificado para participar del nonagonal. Nonagonal que va a dar comienzo este fin de semana. Podríamos decir de que el sorteo dentro de todo fue favorable, si bien Juventud va a tener que recorrer muchos kilómetros, como también así otras instituciones que forman parte de la segunda fase del torneo Federal A, en la segunda instancia. Pero dentro de todo, a lo que se esperaba, de la cantidad de kilómetros, podríamos decir que el sorteo favoreció de alguna manera al equipo salteño. Si bien va a tener viajes largos, como por ejemplo a Bahía Blanca, que va a ser justamente la primera fecha que le va a tocar jugar de este nonagonal, pero dentro de todo, las distancias que va a tener por ahí el Centro Juventud Antoniana no es la que esperaba, en este caso, la comisión directiva en cuanto a tantos kilómetros. Sí le puedo ir adelantando que en lo que es la participación de esta segunda fase del Centro Juventud Antoniana, en la segunda instancia, repito, del torneo Federal A, va a tener que recorrer aproximadamente 10.000 kilómetros. Esto es de acuerdo a lo que salió en el fixture del día de ayer, en el sorteo que se ha realizado. La información dice, si bien el calendario aparece relativamente favorable, porque evita algunos de los traslados más extensos del certamen, como el viaje a Chipoleti, que finalmente deberá realizar el conjunto rionegrino hacia Salta, el equipo antoniano igualmente tendrá un importante desgaste en la ruta. Tomando como punto de partida la ciudad de Salta capital, Juventud recorrerá aproximadamente 9.880 kilómetros entre los cuatro compromisos que disputará como visitante. El viaje más largo será a Bahía Blanca. La primera presentación ya será una verdadera prueba de fuego. El Santo debutará visitando a Olimpo de Bahía Blanca, uno de los grandes candidatos al ascenso en Bahía Blanca. La información dice, continúa con ese traslado, demandará aproximadamente varios pesos para la comisión directiva. Salta Bahía Blanca, 1.705 kilómetros, ida y vuelta un total de 3.410 kilómetros. Será, por amplio margen, el recorrido más extenso de toda la segunda fase que tendrá el Centro Juventud Antoniana. El largo camino al ascenso, los casi 10.000 kilómetros que deberá recorrer Juventud Antoniana para soñar con la Primera Nacional. Todos los viajes, continúa la información, dice, todos los viajes de Juventud Antoniana, así quedará el kilometraje aproximado que deberá afrontar el conjunto salteño. Y acá da una grilla donde dice rival, distrito, distancia, bueno, todas esas cuestiones. Olimpo de Bahía Blanca, 1.705, un total de ida y vuelta de 3.410 kilómetros. Huracán La Cera en Mendoza, 1.280 kilómetros, y de vuelta 2.560 kilómetros. Monte Maíz en Córdoba, en este caso para enfrentar a Argentino, son 915 kilómetros, y de vuelta 1.830 kilómetros. Luego tiene Atenas de Río Cuarto, también Córdoba, 1.040 kilómetros, un total de 2.080 kilómetros ida y vuelta.
Esto es más o menos la cantidad de distancia que va a tener que recorrer el Centro Juventud Antoniana en lo que es, en este caso, la segunda fase del torneo Federal A, o llamado, porque por ahí van a escuchar a los relatores que dicen nonagonal. Tiene que ver con lo que es esta segunda fase del torneo Federal A. Juventud está en este caso en la zona B, formando parte con estos equipos: Alvarado de Mar del Plata, Atenas de Río Cuarto Córdoba, Chipoleti de Río Negro, Deportivo Argentino de Monte Maíz Córdoba, Huracán La Cera de Mendoza, Juventud Antoniana, bueno, de Salta, Kimberley de Mar del Plata, Olimpo de Bahía Blanca y Villa Mitre de Bahía Blanca. Estos son los equipos que va a tener que enfrentar, en este caso, por esta segunda fase, el Centro Juventud Antoniana. Todos forman parte de la zona B. ¿Cuáles son los equipos de la zona A? Son los siguientes: 9 de Julio de Rafaela Santa Fe, Bartolomé Mitre Posada Misiones, Defensores de Belgrano Villa Ramallo, Douglas Hay de Pergamino, Gimnasia Grima Chivilcoy, San Martín de Formosa, Sarmiento de la Banda, Sol de América de Formosa y Deportivo Belgrano. Acá me quiero detener en lo siguiente. Muchas veces los torneos, o escuchamos que dice o dicen que desde el Consejo Federal los torneos se organizan de acuerdo a las cercanías. Y acá deja en evidencia que no es así. ¿Y por qué le digo esto? Si ustedes estuvieron escuchando atentamente o tomaron nota, por ejemplo, hay equipos formoseños que están en la zona A. El Centro Juventud Antoniana está en la zona B. ¿A qué voy? Voy a lo siguiente: que si realmente hubiesen tomado por cercanía, fíjense en que tenemos Sol de América de Formosa y tenemos, en este caso, San Martín de Formosa. Digo, lo podrían haber puesto tanto los equipos formoseños como el equipo o el representante salteño en la misma zona. ¿Para qué? Para evitar costos y evitar kilómetros de viajes. No es lo mismo tener que viajar a Formosa que tener que, a ver, voy a tomar un equipo de la zona de Juventud, que tener que viajar, por ejemplo, a Mar del Plata, a jugar frente a Alvarado. Creo que se me entiende a lo que voy. Entonces, si realmente la organización es de acuerdo a las cercanías, para contribuir y ayudar a los clubes a no tener grandes gastos y recorrer kilómetros y kilómetros, entonces podrían haber puesto a San Martín de Formosa y Sol de América en la misma zona que el Centro Juventud Antoniana. Tanto los equipos formoseños como el equipo salteño evitan tantos kilómetros de viaje y a la vez también económicamente evitan o se ahorran bastante. Pero bueno, pasa lo que sucede siempre. Muchas veces la gente del Consejo Federal no conoce la totalidad del país, entonces vamos armando de acuerdo a lo que conocemos. Porque si realmente conocieran el país, y la idea, si por ahí el objetivo o lo que dicen ellos, que tratan de colaborar con las instituciones, con los clubes, armando torneos o fases cercanas, entonces directamente hubiesen dicho, bueno, listo, al Centro Juventud Antoniana, el representante salteño, lo mandamos a la misma zona que San Martín de Formosa y Sol de América, para que de esta manera económicamente no tengan grandes erogaciones ni tampoco tener que recorrer tantos kilómetros. Se podría haber evitado ahí, pero no. Los equipos formoseños en una zona y el equipo salteño en la otra. Bueno, el hecho es que, ¿por qué quería compartir el fixture,
o por ahí la cantidad de kilómetros que va a tener que recorrer el representante salteño, porque como lo hacemos siempre aquí en la Hora Deportiva, más allá de la información que podemos dar en lo deportivo, también muchas veces tratamos de llevar la información en la cantidad de kilómetros, viajes que va a tener que tener el club, porque también es un tema a tener en cuenta, fundamentalmente por la ventaja deportiva. Muchas veces hay instituciones que no pueden hacer los viajes en avión por los costos que demanda tener que viajar en avión. Entonces siempre es mucho más económico a la hora de comparar entre viajar en avión y viajar vía terrestre, es mucho más económico hacerlo a través de un colectivo de larga distancia, por supuesto contratado. Entonces, esto hace de que los jugadores tengan que estar mucho tiempo arriba del colectivo, recorrer muchos kilómetros, muchas horas sentados, al margen de que por ahí se pueda parar para que los jugadores estiren las piernas y todas esas cuestiones, pero no deja de ser un viaje desgastador y cansador. Y esto hace de que cuando tengan que ir a disputar un partido, ya van en ventaja deportiva. Porque no es lo mismo el equipo que juega de local, que está descansado, no tiene que viajar, a un equipo que viene de viaje. Ya hay una ventaja deportiva allí. Entonces, pero económicamente, repito, no se puede hacerlo vía avión, vía aérea, entonces lo hacen vía terrestre. Por eso digo de que muchas veces estoy en desacuerdo con el Consejo Federal, así como muchas veces destaco lo bueno, pero también estoy en desacuerdo cuando se toman este tipo de decisiones, ¿no? De poder mandar, como le decía, a dos equipos formoseños a una zona y el equipo salteño a otra zona, cuando podrían haber estado los tres en la misma zona y poder ayudar a no recorrer tantos kilómetros y a la vez poder abaratar algunos costos. Y lo propio pasa, por supuesto, con los equipos del sur. Hay equipos del sur que están en una zona y otros en otra zona, que tranquilamente también se podría haber puesto en la misma zona para abaratar costos. De hecho, que no se puede muchas veces ponerlo a todos en una misma zona, pero sí tratar de por lo menos bajar la cantidad de kilómetros y bajar la cantidad de erogación en plata, por lo menos de alguna manera. Pero bueno, pasa, vuelvo a reiterar lo que sucede siempre en la organización del Consejo Federal del Fútbol Argentino. Bien, vamos a recorrer un poquito de cómo le fue el fin de semana a los equipos salteños. Bueno, Juventud le ganó el fin de semana a Boca Unidos por 3-0 y esto le permitió al Centro Juventud Antoniana clasificar y entrar en el sorteo del día de ayer en la segunda fase del torneo Federal A. Partido que se ha disputado en el Estadio Leoncio Benítez en Corrientes, donde Boca Unidos juega de local. Los goles para Juventud fueron marcados por John Jair Palacios. Vamos a ver si el viernes podemos conversar con John Jair Palacios para que nos pueda contar el buen momento, porque está pasando un buen momento en el Centro Juventud Antoniana, colombiano. Le decía que el primer gol de la ventaja de Juventud lo marcó John Jair Palacio a los 40 minutos del primer tiempo. Luego Tadeo Marchioni a los 7 del segundo tiempo le daba la ventaja a Juventud y cerraba el resultado del triunfo de Juventud por 3-0 frente a Boca Unido. Pablo Palacios Alvarenga a los 13 minutos del segundo tiempo. Este triunfo, le repito, permitió que el Centro Juventud Antoniana pueda clasificar y pasar a la otra fase de este torneo Federal A. Ahora vamos a meternos en lo que tiene que ver, pero siempre
un poco informándonos de lo que ha sido el fin de semana para los equipos salteños. Esta vez vamos a ir a la Primera B Nacional y vamos a ir a la zona A, donde está, en este caso, Central Norte de Salta. Central Norte de Salta sin rumbo en este torneo. ¿Se acuerda que en ediciones anteriores de la Hora Deportiva hablábamos de que Central Norte, bueno, participaba para mantener la categoría, en este caso, en la Primera B Nacional? Hoy está muy complicado Central Norte para poder mantener la categoría. Si el torneo hubiese terminado el día domingo, Central Norte pierde la categoría y vuelve al torneo Federal A. Ya le voy a estar contando un poquito con números, porque le estoy diciendo esto. El hecho de que Central Norte perdió de visitante frente a Godoy Cruz por 2-1. Martín Pino puso en ventaja a Godoy Cruz a los 3 minutos del primer tiempo. Axel Rodríguez amplió la diferencia frente a, en este caso, Godoy Cruz, a los 27 minutos del primer tiempo. Y a los 38 minutos del primer tiempo descontó para Central Norte. Elías Calderón marcó el gol para el equipo Cuervo, descontando, y así finalmente terminó con derrota para Central Norte por 2-1 frente a Godoy Cruz. Ahora nos vamos a meter en los números y por qué yo le decía de que si el campeonato hubiese terminado el día domingo, Central Norte perdía la categoría. Porque la tabla de posiciones es la siguiente. Primero está Ferrocarril Oeste con 43 puntos. Décimo octavo en la tabla de posiciones está Central Norte de Salta con 19 unidades. Lo propio para, en este caso, Chaco Forever, que también tiene 19 unidades en la tabla de posiciones. Son los dos últimos equipos del grupo de la zona A. Y vamos a recordar que el reglamento estipula que los dos últimos descienden directamente a lo que es el torneo Federal A. Entonces, si hubiese terminado el torneo el día domingo, Central Norte y Chaco Forever serían los dos equipos de la Primera B Nacional que descenderían y bajarían a la próxima edición del torneo Federal A. Bueno, esto está causando gran preocupación en Salta, en los hinchas Cuervos, y como así también ex dirigente de la institución Cuerva, que no están de acuerdo con la actual comisión directiva. ¿Por qué? Porque dicen de que están llevando a Central Norte al descenso, están llevando a que descienda, y esto preocupa mucho no solamente al hincha, sino también a todo aquel que de alguna manera es allegado a esta institución. ¿Y qué es lo que, ocurre del torneo Federal A? Bueno, esto está causando gran preocupación en Salta, en los hinchas Cuervos, y como así también ex dirigente de la institución Cuerva, que no están de acuerdo con la actual comisión directiva. ¿Por qué? Porque dicen de que están llevando a Central Norte al descenso.

Institución Cuerva por parte de algunas personas que tienen diferencia con la comisión directiva. Ahora, yo soy de los que piensan de que cuando ocurre esto no es productivo para la institución, porque en la mala hay que estar todos juntos y trabajar todos para tratar de revertir esta mala situación. Pero si nos peleamos, comenzamos a tirar pálida, comenzamos a criticar, comenzamos a encontrar errores, no vamos a aportar nada para el club. En la buena sí, estamos todos. Y en la mala nos peleamos, no, al revés. En la mala tenemos que estar todos y sacar adelante a la institución. Y en la buena, bueno, listo, festejaremos, por ahí marcaremos las diferencias que podamos tener de pensamiento, de ideas, pero ahora el club lo necesita todos juntos. Bueno, esto no está pasando en Salta. Hay muchos cuestionamientos a la comisión directiva, al plantel, a los jugadores. Y esto también está provocando fastidio en algunos jugadores. Por ejemplo, ayer escuché un par de jugadores que manifestaron las ganas de irse de la institución. Por eso repito, esto no ayuda. No ayuda las diferencias o las peleas. Ahora, ¿está mal Central Norte? Sí, está mal. Trabajemos, veamos la forma de poder mejorar, pero entre todos. Entre los que están, los que no están y los que quieren estar. Entre todos. Pero bueno, hoy la realidad del equipo Cuervo de nuestra provincia es esa. Va a tener que mejorar para por lo menos poder salvar la categoría. No digo buscar el ascenso, pero sí salvar la categoría que hasta aquí, hasta hoy, la está perdiendo. Hasta hoy estaría descendiendo. Repito, tiene 19 puntos, está 18º en la tabla de posiciones, 19º está Chaco Forever con la misma cantidad y serían los dos equipos que estarían hasta acá perdiendo la categoría de la Primera B Nacional en la zona A. Vamos a ir al otro equipo salteño. Mientras vamos preparando para después de esta información, vamos a ir a una pequeña pausa. En la zona B está el otro equipo salteño, que es en este caso Gimnasia y Tiro de Salta. Gimnasia y Tiro de Salta que le ganó el día domingo al Deportivo Maipú. A este Deportivo Maipú que tiene a un ex River, que es Enzo Pérez, que fue expulsado de este partido. Seguramente por ahí no se conoce bien el motivo de su expulsión, pero aparentemente sería por insulto al árbitro. Y voy a estar hablando también un poquito en lo que es de la hora deportiva, como para que vamos refrescando, porque después del Mundial, todos saben que en el transcurso del Mundial se cambiaron algunas reglas de juego que se aplicaron ya del Mundial. Desde el Mundial para adelante se tienen que aplicar en los torneos de, en este caso, las asociaciones. ¿Qué es lo que pasó? Bueno, quiero que hablemos un poquito sobre este tema, porque se ha dado en la Primera B Nacional expulsiones de jugadores que se taparon la boca para recriminar algo al árbitro o a algún rival, y fueron expulsados. Y muchos se preguntaban por qué la expulsión. Y hay un motivo simple y sencillo, porque justamente desde lo que fue la disputa del Mundial de Estados Unidos, México y Canadá, se cambió la regla de juego de que los jugadores no pueden, o queda terminantemente prohibido, taparse la boca para hablar con algún rival o, en este caso, hablar con el árbitro, con los asistentes. Es más, en el Mundial han expulsado un jugador justamente por este tema. Así que, bueno, vamos a hablar un poquito, vamos a recordar de cuáles son las nuevas normativas de las reglas de juego. Les decía entonces, volvemos a lo que es la Primera B Nacional, Zona B.
Gimnasia le ganó al Deportivo Maipú.

0: por 1-0, Lautaro Gordillo, de penal a los 33 minutos del segundo tiempo, puso en ventaja a Gimnasia y es el resultado final de este partido. ¿Cómo está la tabla de posiciones o cómo está ubicado en este caso el otro equipo salteño en la Primera B Nacional, Gimnasia y Tiro de Salta? Bueno, la tabla de posiciones la lidera Gimnasia y Esgrima de Jujuy con 41 unidades. Y este Gimnasia y Esgrima de Jujuy, que es imbatible y que parece, o por lo menos hasta aquí viene demostrando que podría lograr el ascenso. Por supuesto que todavía falta un montón, falta una banda, pero hasta acá Gimnasia viene marcando diferencia y cada fin de semana que va pasando la sigue marcando, porque Gimnasia, repito, Gimnasia Jujuy lidera esta zona B con 41 unidades. En la novena posición está ubicado el equipo salteño Gimnasia y Tiro de Salta con 28 unidades. Es decir que hasta acá Gimnasia, si bien no está en el lote de los punteros, pero tampoco está muy lejos del puntero. Es decir que está, en este caso, a mitad de tabla. Y estaría salvando la categoría. Estaría manteniendo la categoría, a diferencia del otro equipo salteño que hablábamos hace rato, de Central Norte, que hasta aquí está descendiendo de categoría. Pero en este caso Gimnasia la estaría manteniendo y, por supuesto, tratando de sumarse al lote de punteros en esta zona B. Bien, vamos a ir una pequeña pausa y luego sí vamos a retornar con más información deportiva. Vamos a ver si podemos hablar con Orlando Cardoso, quien es el técnico del sub-15 de la Liga Albermejo. Vamos a hablar un poquito también de las nuevas reglamentaciones del fútbol después del Mundial, porque por ahí hay mucha gente que no la está teniendo en cuenta. Ayer justamente hablaba con un amigo y me decía de que cómo puede ser que expulsen un jugador por taparse la boca. Bueno, son normas y que hay que cumplirlas. Si estipulan de que queda prohibido hacer esto a través de la FIFA, y no se lo tiene que hacer. ¿Y qué es lo que corresponde? Bueno, lo que hizo el árbitro, mostrarle la tarjeta roja directamente, una expulsión directa, y que eso le va a llevar por lo menos 2 fechas de suspensión. Vamos a hablar a la Liga Albermejo, con un River de Embarcación que está clasificado para semifinales, un Independiente Hipólito Yrigoyen que está clasificado, entre comillas, así agarradito de un hilo finito, y esto ya le voy a estar contando por qué. Por ahora le voy contando nada más que eso. Vamos a ir a una pausa y luego sí retornamos con más La Hora Deportiva.
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0: Bien, continuamos con la hora deportiva. Vamos a seguir con más información en la jornada de hoy. Le decía que estábamos intentando poder hablar con el huracán Cardoso, con Orlando Cardoso. Me dice la producción que ya estamos en condiciones de poder hacerlo. La idea es poder hablar de este seleccionado sub-15 de la Liga del Bermejo. Orlando, ¿qué tal? Muy buenos días. Juan Carlos Figueroa te saluda de FM Panamericana 95.5. Bueno, vamos a ver si... ¿Estamos? A ver, Orlando, ¿me estás escuchando?
1: Hola. Sí, ahora sí te escucho.
0: Bueno, ¿cómo estás, Orlando?
1: Bien, acá trabajando en las pies de documentaciones, ¿no? Porque ya sabemos que va a empezar lo que es el torneo de la Liga Sub-14 y 16 femenina.
0: Bien, bueno, sabemos que sos un trabajador incansable con este tema del fútbol, de los jóvenes, que es tu pasión, tu anhelo, tu deseo, tu objetivo siempre, no solamente en el Club Huracán, sino hoy con un nuevo desafío como técnico del seleccionado Sub-15 de la Liga.
1: Sí, así es, bueno, a través del presidente Gimnasia y Tiro, quien tomó la iniciativa, la posta, como quien se dice, en agarrar semejante compromiso, ¿no?, para representar a la Liga del Bermejo en las categorías sub-13, sub-15. Bueno, me habló para que esté al frente de las categorías y como para darle participación también al profe de gimnasia, al profe Paco. Bueno, hemos dividido categorías, él se hace cargo de la sub-13, en la cual nosotros hemos acercado 7 jugadores del club, y bueno, ellos determinaron los 20 chicos convocados, ¿no?, para participar en lo que es la liga departamental, ¿no?, a nivel provincial. Y bueno, yo me hice cargo de lo que es la categoría sub-15 también, bueno, sabiendo que tenemos una base de chicos muy interesante, ¿no?, futbolísticamente hablando, en la cual, bueno, fin de semana me tocó competir a nosotros en esas categorías.
0: Bien, Orlando, antes de meterme en los resultados y lo que tiene que ver con los dos partidos que han disputado, yo recién decía, ¿no?, al inicio del programa, la importancia. Vos fuiste jugador, bueno, yo en su momento también lo fui, no como vos que tuviste, en este caso, en primera división, pero lo importante que es poder darle hoy al joven la posibilidad de vestir, más allá de la camiseta que viste los fines de semana de su club, de vestir la camiseta de la liga, la importancia que tiene.
1: Sí, por ahí muchos de los casos, por ahí algunos no toman dimensión, ¿no? Porque, hablando de los jugadores, ¿no? Porque, bueno, ellos se enfocan en ir, competir, jugar, tratar de conocer, aprovechar, disfrutar el viaje, pero es como uno trataba de arengarlo, como se dice, hacerle ver, ¿no?, lo que significa, ¿no? A tal punto de que el otro día hubo un captador que lleva a jugador a Newell ahí en Campo Santo, y bueno, observó dos chicos, ¿no?, de la categoría sub-15 para una prueba muy pronto en ese club. Entonces, lo que yo le digo siempre, tratamos de que el jugador trate de estar preparado siempre, y uno nunca sabe, siempre hay dos ojos mirando y te toca y tenés que tratar de estar a la altura para aprovechar esas oportunidades. Hoy en día, por ahí en muchos de los casos, sabiendo de cómo está la juventud, institucionalmente nosotros pregonamos mucho eso, el trabajo, la constancia, la disciplina, el saber en que cualquier momento te puede tocar y tenés que estar preparado, ¿no?
0: Sí, justamente, bueno, recién lo decías, ¿no? Y yo también lo había manifestado al principio del programa, la importancia de jugar, de vestir la camiseta de la liga, pero también esta posibilidad, ¿no?, que es una vitrina para que se puedan mostrar, como vos lo decías, ¿no? Había gente que estuvo mirando y que ya han seleccionado dos de los chicos.
1: Sí, así es. Aparte de tener, ser vitrina, yo creo que estar dentro de un selectivo de lo que era liga, más allá que hoy la mayoría de los chicos son 80%, 90% son de la camada nuestra del club, pero bueno, como tener la posibilidad de a través del fútbol de estar parte de este seleccionado y seguramente va a quedar en recuerdo, ¿no? Va a quedar esa amistad de por medio que suelen pasar y bueno, el día de mañana se irán a reencontrar en alguna cancha nuevamente y recordarán estos lindos momentos de la niñez, de la juventud de ellos. Y uno de este lugar trata de siempre inculcarle eso, ¿no? Los valores que te deja el fútbol, más allá de entrar a competir como equipo en cada partido que nos toque.
0: Sí, eso es lo importante, ¿no? Poder tener bien definido lo que acabas de decir. Orlando, también es cierto, y por ahí, no sé si es una manchita, pero me deja un gustito amargo, ¿no está el compromiso de todos los clubes de poder dar esta posibilidad a los jóvenes?
1: Sí, la verdad que sí, yo no manejé la convocatoria, pero sí me lo dijo el presidente de Gimnasia, que invitó personalmente, se puso en contacto con todos los presidentes de los clubes para que puedan acercar y bueno, uno ver los talentos que tienen en cada categoría en sus clubes. Y bueno, no tuvo la respuesta necesaria. Es más, nosotros tenemos en lo que es sub 13, hay chicos de Independiente, porque bueno, yo hablé personalmente con el profe, y bueno, después Gimnasia y Huracán son los tres clubes, ¿no?, de los cuales aportaron los chicos para que puedan tener estas oportunidades. Y en lo que es sub 16, solamente entre Gimnasia y Huracán se armaron el selectivo este para poder competir. Y la verdad que sí, una lástima por ahí, no sé qué se deben pensar, qué se deben imaginar, pero esta es una oportunidad linda para el chico, para el joven, para motivarlo para lo que viene, para que medianamente trate de cambiar la mentalidad si por ahí está por otros pasos. El fútbol genera muchas cosas que por ahí no es solamente ver quién está al frente o quién alzó la iniciativa, agarró la posta de participar. Yo creo que se dejan muchos chicos de lado con muchas condiciones, lamentablemente, ¿no? Y los perjudicados son los chicos. Pero bueno, esto nosotros tenemos la posibilidad, la oportunidad de poder participar y siempre vamos a estar aportando los jugadores que tengamos dentro de la cantera para el bien de ellos en primer lugar. Y bueno, como quien dice, por ahí te están mirando y en este caso, gracias a Dios, han puesto los ojos en dos jugadores nuestros que seguramente muy pronto van a tener una oportunidad de probarse en esos grandes clubes, que es el sueño de todo chico, ¿no?
0: Bien, es una pena, ¿no?, por ahí que dirigencialmente no se trabaje para poder brindarle a los chicos. Yo entiendo, la situación económica es complicada de los clubes, es complicada para la liga, por ahí...
1: Acá, Cacho, por ahí plata no tienen que poner, ¿no? Es más, esto se logró todo a través de gestión. Yo pude sumar como sponsor, ¿no?, al doctor Valenzuela, al diputado provincial, sí, a Supermercadito Padilla también, que hicieron su aporte como sponsor, y esa misma plata se utilizó, ¿no?, en volcar para el pasaje que puedan viajar los chicos permanentemente a entrenar a la ciudad de Orán. Entonces, no hay gasto que salga del bolsillo del club. Facu, el presidente de Gimnasia, también buscó su sponsor para poder cubrir los gastos de transporte. A través de Patricio Sena se hizo cargo, ¿no?, del transporte a la ciudad de Güemes. Entonces no salía plata del bolsillo de ningún dirigente de los clubes. Esto se hizo a pulmón y bueno, se le dio la posibilidad y gracias a Dios salió bien, porque en ambas categorías tenemos jugado la final, ¿no?, del provincial en la ciudad de Salta, en la cual vamos a tratar de estar a la altura de las circunstancias, porque en lo personal también es un desafío, ¿no?, porque ya me tocó llevar en su momento en la 2008 en categoría sub 16 y llegar y representar a la provincia a través de un torneo de Vita. Y bueno, es un desafío personal ahora llevar a un equipo selectivo de la liga, ¿no?, a tratar de jugar un torneo nacional.
0: Bueno, a eso iba hablando, o sea, de generar la posibilidad de que el joven tenga valga la redundancia, la posibilidad de mostrarse, porque yo siempre digo que estos tipos de torneos son o sirven de vitrina para poder destacarse y ser mañana convocado por algún club que le permita de alguna manera hacer una diferencia económica, que por ahí no la puede hacer en la institución a la cual pertenece, porque es una institución que económicamente no está en condiciones, pero sí por ahí mañana tener la chance de ser parte del equipo, no sé, llámese Club Huracán, Boca, River, Independiente, Racing, alguna de estas instituciones que trabaja justamente en formación de jóvenes para el futuro.
1: Sí, sí, esa es la idea que uno siempre le trata de brindar a los chicos, ¿no? Como digo siempre, el gordito, el flaquito, que tiene condiciones, que no tiene condiciones, nosotros en la institución nuestra tratamos de darle la misma seriedad de trabajo a todos, ¿no? No es que separamos, vos sí, vos no, vos andás por allá, no. Trabajamos todos por igual y bueno, el tiempo dirá para qué están cada chico, ¿no? Dependiendo de las condiciones, las ganas que le pongan a futuro. Es algo lindo que por ahí pocos imaginan, hasta los mismos padres por ahí no creen en lo que tienen en casa, se conforman con que van, juegan en la esquina de la casa, en la canchita del barrio y hasta ahí, ¿viste? Y siendo que por ahí uno lo ve y ve las condiciones, pero bueno, lógicamente que hay que encaminarlo al chico sobre lo que es el camino a la conducta deportiva, la disciplina, la constancia, el no bajar los brazos, no rendirse nunca y prepararse para todas las oportunidades que le pueden salir en el camino, ¿no? Esto es así, por ahí en muchos casos por ahí no ven, como te digo, los padres no se imaginan, pero yo pongo el ejemplo siempre, ¿no? Nosotros en el potrero que estamos, sacamos ya 12 chicos que están en los grandes clubes y yo siempre digo, si ellos pudieron, ¿por qué no pueden otros de acá también? Entonces, yo creo que pasa por la mentalidad, por el acompañamiento de los padres. Hoy es más fácil que el chico se vaya a divertir, pasar un momento corriendo tras una pelota en el campito, en la cancha del barrio y no por ahí sumándose seriamente a trabajar y a acompañarlo, ¿no? Dentro de una institución en la cual trabajan con otro objetivo, ¿no? De potenciarlo a ese chico que tiene realmente condiciones y como digo, uno nunca sabe, el día de mañana puede ser un gran jugador de esos grandes clubes del fútbol argentino, que es lo que uno pregona, muchas veces renegamos porque hay padres que la verdad no lo acompañan a sus hijos cuando realmente tienen las condiciones para otro nivel, pero bueno, uno llega hasta cierto punto y trata de dar lo mejor en sí y después lógicamente que el destino del chico lo marcan los padres, esto no es así, no hay otra, ¿no?
0: Sí, coincido plenamente con vos. Bueno, vamos a lo deportivo. Le ganaron a la Liga Anteña por 6-0 y a la Tablada por 1-0.
1: Sí, así es. Bueno, nos tocó jugar el día viernes por la tarde contra la Liga de Anta, en la cual hicieron un gran partido, chico, muy determinante. Todas las oportunidades que tuvieron las convirtieron. Y bueno, el día domingo a la mañana jugó Güemes su primer partido con el segundo partido de Anta y en la cual ganaron a Anta 2-1 y nosotros ya definimos en la tarde la clasificación contra Güemes, ¿no? Le ganamos 1-0 sobre la hora, el empate nos clasificaba igual, pero bueno, tratamos de hacer un partido en campo de ellos, fue un partido muy controlado, nada más que no pudimos tener la contundencia del partido anterior, pero gracias a Dios sobre la hora, ¿no? Ya hemos podido convertir y de esa manera clasificar a la segunda instancia.
0: Bueno, tuve la posibilidad de ver un resumen del partido. Situaciones ha creado el seleccionado de la Liga Albermejo. Por ahí hay que trabajar, mi impresión, ¿no? Por ahí a lo mejor coincidís o no, pero creo que hay que trabajar un poquito más en la definición.
1: Sí, sí, sí. Como te digo, ¿no? El primer partido fueron contundentes, son partidos, por ahí viste el nerviosismo del chico, porque es lo que yo le decía, no porque hayamos ganado 6-0 el primer partido y el otro equipo le ganó por un gol de diferencia a Anta Güemes en este caso, nosotros vamos a entrar a jugar caminando a la cancha o de puntita de pie, porque ellos estaban a un gol, ¿no? A un gol de ganarnos el partido y de clasificar a segunda instancia. Entonces, por ahí juega mucho también por ahí el nerviosismo, porque bueno, uno le marca también cuál es el objetivo de no conformarse y saber lo importante que era ese partido para poder definir a nivel provincial ya quién va a ser el campeón y quién va a representar a la provincia a nivel nacional. Entonces, seguramente los chicos tuvieron, pero bueno, la verdad, como dijiste vos, por ahí tuvimos un par de situaciones donde no pudimos concretar, pero a la hora de jugar, de meter, de intentar, eso siempre estuvo, ¿no? Y mucho más la actitud, porque fue un partido bastante intenso y duro, pero como te dije, ¿no? Un partido controlado, y gracias a Dios nos dio la posibilidad sobre la hora de clasificar y darnos la tranquilidad esos últimos minutos de juego.
0: Bien, Orlando, ¿qué es lo que sigue de este proyecto para lo que viene?
1: Y yo tengo entendido que el Sub 13 tiene que jugar en Salta Capital, la final, no sé con qué categoría, con qué liga es. Nosotros tengo entendido que ganó la Liga Rosarina, lo que es la otra zona. Y bueno, nosotros nos tendríamos que enfrentar a una fecha que estamos esperando que nos den para poder viajar, ¿no? Y definir ya en Salta Capital quién va a ser el campeón y el que va a representar a la Liga Salteña en este caso, ¿no? Porque bueno, vamos a representar a la provincia ya en este caso. Pero bueno, no sé si tenés conocimiento, este campeonato nacional se va a jugar en Córdoba. Sé que el gobierno de la provincia hizo que la plaza se pase a Salta, la sede para jugar el torneo nacional va a ser en Salta Capital, es lo que nos dijeron, por eso que la Liga Salteña, lo que es Salta Capital, no presentaron sus 15 al ser sede, directamente tiene la plaza, entonces son 23 provincias, más el campeón de la zona del interior de Salta Capital va a llegar a ser el cupo 24, ¿no? Entonces Salta va a tener dos representantes, los que salgan de los campeones de la liga del interior, más Salta Capital, que ya tiene la plaza para competir ese torneo nacional.
0: Perfecto. Bueno, ¿qué más motivación que esa para los jóvenes, no?
1: Sí, lógicamente lo que yo les digo siempre, me permito, vos sabés que vos trabajaste conmigo, tuviste el par mío, siempre nos quedas parte deportiva y sabes que uno mayor de tratar de entrenarlo, prepararlo, hacerle ver esas cosas, ¿no? Más motivación de esa. Yo creo que es algo lindo para los chicos, para los padres también, sí, que los chicos estén representando a una liga hoy por hoy y poder llegar a representar a nivel provincial, yo creo que es algo muy hermoso para todos los chicos y bueno, ojalá lo sepan aprovechar, ¿no? Demostrarse, porque lógicamente que vendrán profes, vendrán captadores y bueno, es el momento y la oportunidad para ellos.
0: Sí, seguramente. Bueno, te saco de lo que tiene que ver con la Liga Albermejo y ya lo último, y te agradezco por habernos atendido, ¿se viene un nuevo torneo de la Liga Huracán Cardoso?
1: Sí, ya tenemos, arrancamos la segunda edición después de algunos meses, bueno, sabíamos que estaba el Mundial de por medio, toda la gente muy enchufada, motivada, ¿no? Como todo argentino, frente al televisor y creo que llegó el momento, ya también está por dar por finalizado, creo que las últimas instancias también de la otra liga, entonces hay equipos que van a quedar liberado como para sumarse y tener la posibilidad de seguir compitiendo en la liga nuestra, así que estamos ya con fecha de inicio el 9 de agosto, se va a dar inicio este jueves, viernes se sortean las zonas ya para empezar a programar y a coordinar todo lo que viene por delante, así que va a ser un torneo seguramente muy lindo, que los delegados lo están esperando con mucha expectativa por lo que fue el primer campeonato, ¿no?
0: Sí, seguramente. ¿Va a ser la misma cancha, Orlando?
1: Sí, se va a jugar, siempre la idea es jugar partidos en Esportivo y partidos en este caso Casalón, que se vuelve a sumar y a poner la cancha a su disposición para competir en lo que es el segundo torneo, ¿no?, de la Liga Variante.
0: Bueno, te Te agradezco, Orlando, por habernos atendido, y en la medida que se vaya desarrollando el torneo de la Liga Huracán Cardoso, seguramente te vamos a estar molestando también para poder conversar. Te aviso algo, te voy adelantando algo. Ya aseguré las piernas de Genaro en varios millones de dólares.
1: Bien ahí, bien. Genaro tiene que entrenar. Ayer empezamos nosotros la parte infantiles. Hubo un compromiso rotundo de parte de los padres de lo que es la categoría infantiles para empezar a trabajar, ¿no? Ya en los campeonatos que tengamos de acá en más durante el año. La idea es salir a competir acá en San Pedro de Jujuy el primero, 2 y 3 de septiembre. Y después, bueno, ver la posibilidad de salir a competir nuevamente con tiempo, empezar a trabajar para ver si vamos en enero a Mar del Plata. Pero bueno, eso falta tiempo, pero hay que empezar a trabajar también con tiempo, ¿no? Porque, bueno, demanda mucho costo. Y de paso aprovechamos de invitar a todos los chicos que quieren sumar a su 14, su 16, que quieren ser parte de la institución para el campeonato este que arranca dentro de 2 semanas, se pueden presentar a partir de las 20 horas esta noche, que es el horario que entrenan en esa categoría, y así poder incorporarlo con tiempo para que puedan estar habilitados para jugar la Liga del Bermejo, ¿no? También informar a la gente, informarte a vos, Cacho, que este domingo jugamos local, definimos con Aviación lo que es la reserva, un partido de ida empatamos 0-0, y jugamos este domingo en cancha deportiva 16:45 horas, así que invitamos a toda la gente que quiera ver fútbol, que quiera acompañar, ver los futuros talentos que tenemos para este domingo, y bueno, ojalá que tengamos la posibilidad de pasar y tener la revancha, ¿no? Que es con Gimnasia está esperando el ganador en lo que es reserva, y bueno, sería una revancha, como se dice, porque el año pasado nos ganaron por penales, ¿no?, en la final de reserva, así que vamos a tener la posibilidad de poder competir nuevamente si pasamos este domingo, ¿no?
0: Bien, Orlando, muchísimas gracias.
1: Bueno, muchas gracias a vos y un saludo cordial a toda la gente.
0: Bien, escuchábamos entonces la palabra de Orlando el Huracán Cardoso, quien está al frente en este caso del seleccionado de la Liga Regional de Fútbol del Bermejo en la categoría sub-15. Decíamos entonces de que la Liga le ganó a la Liga Anteña por 6-0 el primer partido, y el segundo partido le ganó a la Tablada por 1-0. Vamos a ver si podemos escuchar el audio de quien marcó el gol ya sobre la hora para el triunfo del seleccionado de la Liga del Bermejo. Vamos a escucharlo a Pedro Thiago, es justamente el jugador que ha marcado el gol del triunfo del seleccionado de la Liga del Bermejo. Esto decía finalizado el encuentro.
2: Buenas tardes, acá estamos con Pedro Thiago, jugador del seleccionado de la Liga de Bermejo. Bueno, Pedro, acaban de ganar en la última jugada del partido, se lo ganaron la Tablada 1-0 y clasificaron al torneo nacional. Bueno, ¿qué opinás? ¿Qué nos puede contar, Pedro?
3: Hola, muy buenas tardes. Sí, está bueno. El primer partido lo ganamos 6-0 y la Tablada tiene muy buen equipo, pero nosotros nos confiamos, fuimos a jugarlo y con actitud y garra lo ganamos.
2: Bueno, ¿qué crees que fue clave de ustedes en el partido de hoy? ¿Por qué lo superaron a la Tablada?
3: Fue actitud, todo fuerte, muy buen equipo, muy buen grupo que tenemos, ha sido muy bueno, tenemos muy buenos jugadores y es un buen DT.
2: Bueno, y ahora tiene un torneo muy importante con el torneo nacional, ¿qué expectativas tienen?
3: Sí, ahora vamos a trabajar más, vamos a potenciarnos más para estar al nivel de allá de Salta y jugarlo con todo.
2: Bueno, muchísimas gracias, Pedro, y bueno, felicidades por la victoria.
3: Bueno, muchísimas gracias.
2: Buenas tardes, acá estamos con Pedro Thiago, jugador.
0: Bueno, escuchábamos a Pedro Thiago, quien es integrante del sub-15 de la Liga del Bermejo, quien marcó el gol ya prácticamente sobre la hora y le dio el triunfo en este caso al seleccionado liguista, al seleccionado del Bermejo. Bien, le ponemos punto final a esto o a esta información que tiene que ver con la Liga del Bermejo en la categoría sub-15. Vamos a continuar con la Liga del Bermejo, pero en esta oportunidad vamos a estar hablando de lo que es el torneo, en este caso, de la Liga Regional del Fútbol del Bermejo, el torneo liguista, en busca de un representante de la Liga al próximo torneo regional amateur. Torneo regional amateur que va a dar comienzo a fines de agosto, esto ya está confirmado, va a dar comienzo el viernes 28 con algunos partidos y va a continuar el domingo 30 de agosto este torneo regional amateur. Que ya la Liga del Bermejo tiene un representante que en este caso es el León de Orán, estoy hablando del Club General Pizarro. Pizarro va a ser el representante de la Liga del Bermejo en el torneo regional amateur que, repito, va a dar comienzo a fines de agosto. Ya, ahí, a la vuelta de la esquina, así que seguramente el club de Orán ya está trabajando en los refuerzos. Pero se está disputando también el torneo anual liguista, también en busca de un representante para la próxima edición del torneo regional amateurs. Y ya están en semifinales, estos fueron los resultados del fin de semana. River de Embarcación visitó al Club Unión Urundel, donde cayó por 1-0, pero por la ventaja del partido de ida acá en Embarcación, donde River le ganó, en este caso, al Club de Urundel por 2-0, River se mete en las semifinales de este torneo liguista, del torneo doméstico. Otro de los resultados, en este caso, Independiente le ganó el fin de semana al Deportivo Aviación por 1-0. En el partido de ida, Aviación le había ganado por 2-1, terminó igualado la llave 3-3, y por definición de los 12 pasos fue más efectivo el club e Independiente de Hipólito Yrigoyen y se mete en las semifinales. Entre comillas, agarradito de un hilo fino. ¿Por qué? Bueno, ahora le voy a contar. Hay que esperar la resolución del Tribunal de Disciplina de la Liga del Bermejo, que podría estar saliendo esta noche. El club de Hipólito Yrigoyen tiene deuda con la Liga del Bermejo y, de acuerdo al reglamento, los clubes, para poder estar en competencia, no deben mantener deuda con la Liga del Bermejo. ¿Esto qué significa? Que si el Tribunal de Disciplina saca una resolución en contra del Club Independiente por la deuda que está teniendo, automáticamente corresponde quedar eliminado de las semifinales. Ahora, ¿cómo van a hacer en este caso? Según, o si se sigue el reglamento, tendría que ser Aviación quien se meta en las semifinales del torneo liguista. ¿Se entiende lo que quiero decir? Independiente fue más efectivo en los 12 pasos, está en las semifinales, pero va a depender de la resolución del Tribunal de Disciplina de esta noche. Si sale en contra de Independiente por la deuda que está teniendo con la Liga y que se aplica el reglamento como corresponde, no tiene chance de continuar en el torneo liguista o en esta etapa de semifinales. Sería Aviación, en este caso, quien se meta a semifinales. Pero bueno, hay que esperar la resolución del tribunal. Desde la Liga y los clubes que han clasificado también están esperando la resolución del Tribunal de Disciplina, y mañana se estaría haciendo la reunión en el seno liguista en Orán para poder determinar los cruces de estas semifinales. Otro que se metió en las semifinales es el ya clasificado para este torneo regional amateur que va a dar comienzo a fines de agosto, el club, en este caso, Club General Pizarro. ¿Por qué? Porque le ha ganado de local este último fin de semana a Robin Manero por 6-1. En el partido de ida, allá en Colonia Santa Rosa, Pizarro le había ganado al Club Manero por 4-0. O sea que en el global, Pizarro le gana 10-1 al Club Manero. Por eso Pizarro es otro finalista. Y también se mete como semifinalista, el cuarto semifinalista, el Club Gimnasia y Tiro de Orán, ya que le ha ganado a Ferro de Colonia Santa Rosa en el partido de ida por 2-1, en el partido de vuelta empataron 1-1, pero la ventaja está a favor del equipo oranense, del Club Gimnasia y Tiro de Salta, Gimnasia y Tiro de Orán, ya me metí con Gimnasia de Salta. Gimnasia y Tiro de Orán por 3-2. Es el cuarto semifinalista de la Liga de El Bermejo, del torneo doméstico. Repito, esta noche estaría la resolución del, en este caso, el Tribunal de Disciplina de la Liga, para ver si Independiente va a jugar la semifinal o queda automáticamente eliminado de la semifinal y sería, en este caso, Aviación quien le corresponde ocupar ese lugar que hoy lo tiene, de acuerdo a lo deportivo, a lo que ha dejado el fin de semana, a los méritos deportivos, la tiene ganada Independiente. Pero se olvidó Independiente también de pagar la deuda que mantiene con la Liga Regional de Fútbol de Río Bermejo. Y en este caso el reglamento es muy claro, de que todo equipo que tenga deuda con la liga va a quedar eliminado del torneo. Por eso habrá que esperar a ver qué es lo que dice el Tribunal de Disciplina de la liga. Si se aplica el reglamento de acuerdo a lo que dice, Independiente tendría que quedar eliminado. Pero no podemos anticiparlo hasta que esté escrito mediante un boletín por parte del tribunal. Bien, como le decía, y le vuelvo a reiterar, mañana se estarían reuniendo mesa directiva y los directivos de los cuatro equipos clasificados, ya sea Independiente o en este caso el Deportivo Aviación, según la resolución del Tribunal de Disciplina. Bien, vamos a ponerle punto final a la información deportiva. El viernes vamos a estar hablando un poquito de las nuevas reglamentaciones en lo que tiene que ver con el fútbol, lo vamos a dejar para el día viernes. Nada más en cuanto a la hora deportiva, nos vamos a estar encontrando nuevamente el próximo viernes aquí en tu radio FM Panamericana 95.5, en tu programa, el que vos elegís, informate, que es la hora deportiva. Nada más, muchísimas gracias a todos. Saludo para Miguel Segundo, para Majano Segundo, para Dieguito Quintero, para los amigos de Campichuelo que me están escuchando y que me escribieron, para mi señora, mi hijo Genaro, para todos, un fuerte abrazo y gracias por estar compartiendo la hora deportiva. Señores, nada más, será hasta el próximo viernes.
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Muy pronto banda Mince en Salta Capital, en Multivisiones. ¿Dónde están los solteros? Que levanten las manos de arriba. Ya se viene Caoba. Ya se viene Más de Recatados. Yo soy soltero. Y yo soy soltero. Quiero ver las manos bien arriba de todas las chicas solteras, que levanten las manos bien arriba. La gente de Buenos Aires, bienvenido a Buenos Aires. A la gente.

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hasta las 17 nos quedamos en esta tarde del 28 de julio de este año 2026, ¿no? 28 de julio, ya estamos prácticamente despidiendo el mes de julio, ¿no? Se viene agosto con Tutti. Así bueno, tarde del martes 28 de julio de este año 2026. Bueno, muchísima gente, ¿no? Mucha gente, muchos peregrinos para la fiesta de Guachana en Santiago del Estero. Así bueno, hay muchos que se hacen compañía, ¿viste? Porque ahora tienen mucho, tienen Stalin y toda esa cuestión. Así bueno, el día viernes no pudimos sortear la moto guadaña. El día viernes, porque hubo un montón de veces de cortes de energía eléctrica. Y bueno, y obviamente que tuvimos problemas de transmisión acá en la capital. Bueno, pero hoy estamos a full, ¿no? ¡Qué bárbaro! Tremendo, 23 grados, 24 grados la térmica en estos momentos acá en Salta Capital. Parece que es primavera, pero estamos en invierno, ¿no? En invierno, bueno, qué bárbaro, ¿no? Tremendo, increíble, pero real. La calor que está haciendo, la calor que está haciendo acá en Salta, ¿no? Bueno, mañana sorteamos la desmalezadora, ahí lo publicamos y le cambiamos el día. Mañana vamos a sortear, ¿no? Mañana la vamos a sortear. Todos los que ya se anotaron, no se preocupen porque están anotados. A los que ya se anotaron, no se anoten porque vale únicamente un mensaje, ¿no? Un mensaje. Y si coincide con el número de teléfono, automáticamente se elimina. Solo se elimina, ¿no? Solo si coinciden los números.

El domingo también tuvimos corte de energía. Se cortaba la transmisión. Una cosa de locos. Pero ya estamos a full acá en la radio. Para acompañarte a vos, a vos, a vos. Y a vos también, amiga y amigo. Para que continúe el show de la radio. Para que continúe el show de la radio.

0: Le hacemos compañía a todos los taxistas, a todos los taxistas, remiseros, a todos los del Uber, a todos los de Didi, a todos, ¿no? A todos los que están en la sintonía de la radio. Oh, se ha volcado. Se volcó Pilín, se volcó Pilín. Bueno, ¿cómo anda toda la provincia?
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0: ¿Cómo andan los hinchas de Boca? Qué bárbaro Boca, ¿no? Tricota le hicieron a Boca, ¿no? Tricota, con el debut de algunos jugadores. Bueno, perdió 3-0 el domingo, ¿no? El domingo 3-0 River. River también presentó a Otamendi, todo un montón de jugadores. River también perdió, ¿no? Perdió River, perdió Boca, pero más contento están los de River, ¿no? ¿Viste? ¿Cómo publican? O sea. ¡Qué malo de River, ¿no? ¡Pobre River de la B! ¡Pobre River de la B! Señoras y señores, hasta las 17 de mañana. Mañana se va la desmalezadora.

Mensaje de la web, pero no llega absolutamente nada. ¿Cómo anda la gente de Morillo? Le mandamos un saludo para la gente de Morillo. Saludo muy, pero muy grande para el amigo José Luis Aranda. José Luis Aranda Radio. Estamos en vivo en Radio Líder. Morillo, Rivadavia, Banda Norte. ¿Cómo anda, cuñado? ¿Cómo anda, mi cuñado? ¿Cómo anda?

Pero muy especial para toda la gente de Dragones, a la gente de La Unión, a todos los parajes. Pluma del Pato. Un abrazo muy, pero muy grande a todos, ¿no? Sí, agenden mi número

todavía no te anotaste, anotate, me puedes buscar en el Facebook mío también. Debajo de lo que está publicado, ahí abajo ponés tu nombre, apellido y de qué localidad sos. Exactamente, ¿no? Nada más que eso.

0: La B menor a Fabián Cardín, ¿no? Qué barro, Fabián Cardín, ¿no? Qué barro, Fabián Cardín.
1: Por sonero, te saluda Mario.
0: ¿Cómo anda, amigo? ¿Todo bien?
1: Ganame esa máquina de porta pato, ¿qué? Esa desamaladora, ¿qué?
0: Amasadora.
1: Oh. Hola, por sonero, te saluda Mario.
0: Es una desamaladora. Pará ahí.
1: Qué calor, chango.
0: Que no, está haciendo el calor.
1: Amigo. Quiero participar por la máquina esa que está sorteando.
0: Desmalizadora.
1: Las últimas cifras son 186. Te voy a mandar un tema, corazonero, algún tema de mala gata.
0: Bueno, de mala gata. Sí. ¿No pueden decir desmalizadora? No se puede decir, la moto Bolaina no es moto Guadaña, es lo mismo, ¿no?
2: Quería participar por el sorteo de la moto Bolaina.
0: No es la Bolaina, ¿no? La moto Guadaña o la desmalezadora o la bordeadora, es lo mismo, ¿no?
3: Hola, amigazo, ¿cómo anda?
0: Todo bien, sí.
3: Pero qué bien. Bueno, quería participar por el concurso. Mis últimas tres son 596.
0: Sí, ¿qué más?
3: Ah, por suerte, soy Jesús.
4: Salud para el
0: Jesús de Nazaret. Bueno, 387, agenda mi número. 387-4108-896, hasta las 17 horas. Te hacemos compañía con todo lo mejor. Los noventinos de la movida tropical. Acá en la radio, ¿no? Pongan.

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0: Toda esta música me hace acordar a Apolinario Saravia, ¿no? No sé por qué será. Ahora se actualizó el clima en estos momentos acá en Salta Capital. Salta, tan linda que te enamora. 27 grados.
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0: 14:46 minutos, 27 grados. Sí me parecía a mí, no puede ser 24 grados, ¿no? Haciendo más calor, ¿no? 27 grados acá en la Capi. Sí, le mandamos un saludo para Mario Fernando Álvarez. Ahí en Quebrachalo, que te gustó en la radio. El otro día un agradecimiento para Marito, ¿no? Ahí le hicimos limpieza profunda a todos los equipos de Radio Guachana. Con la fiscalización del petizo Piojo Santillán, no, él fiscalizaba, ¿no?

0: que vaya Guachana de acá de Salta y me quiera llevar.
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0: Saludos para Alfredo de Irigoyen. Ahí están a full, ¿no? Mañana. Mañana sorteamos la desmalezadora. Ahí lo publicamos, está publicado en el Facebook, ¿no? Marcelo Arnaldo Santillán.
2: Hola, muy buenas tardes, Marcelo.
0: ¿Qué tal?
2: Me llamo Morales, Luis Germán Emanuel. Mi últimas cifras del DNI son 536. Quiero participar por la desmalezadora. Saludos a los blancos, soy de Salta Capital.
0: Saludos para toda la gente de los blancos. Para toda la gente de los blancos, bueno, que están escuchando la radio también. Ahí la radio líder de el amigo José Luis Aranda, acá atrás de la radio. Saludamos a toda la gente de los blancos. Mañana sorteamos la demolizadora que teníamos que sortearle el día viernes. Pero no pudimos, ya dijimos, ¿no? Tuvimos problemas técnicos y un montón de cosas, ¿no? Así bueno, mañana sí o sí la sorteamos. 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Le mandamos un saludo para toda la gente que nos escucha.

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0: dice acá el hermano de Fabián de Tintina. Que han escuchado en la radio por ahí, porque Brachal.
1: ¿Cómo se mueve esa voz?
0: Seguramente escuchando la poderosa señal. ¿Cómo se... la señal milagrosa de Radio Guachana?
1: Qué
0: buen viaje a todos los que van, a todos los peregrinos. De acá ya salieron colectivos también. Qué lindo.

Exactamente, ¿no? Para la gente de pista, los patitos. Allá en Huachana. Ahí te escuchaba en la radio, le mandamos un saludo muy, pero muy grande. Para Milton Gutiérrez y a toda la gente del Pato. Chicas y chicos, 27 grados. La temperatura en estos momentos acá en la capital, acá en la linda. Qué lindo que está para tomarse una buena cervecita.

0: la cerveza Salda Negra con coca. Está tremendo, ¿no? Si me hace agua a la boca.
1: Está
0: tremendo, ¿no?

Grupo Sombras, te escuchamos acá en Mar del Plata, muy peor la radio, buena, buena la onda del locutor, dice acá, ¿eh? Bueno, muchas gracias, amigo, gracias, gracias, gracias, compañeras. Sí, no, olvídate, acá le ponemos toda la buena onda, toda la tarde, todos los problemas los dejamos allá en la puerta de la radio, ¿no? Acá únicamente venimos a destilar toda la buena vibra.

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acá en Marecelo y la nueva ilusión. Qué grande, ¿no? Qué grande el huracán. Saludos para Marcelito, saludos para toda la banda. Ahí en Quebrachal, ¿no? Marcelo y la nueva ilusión. Ya está lo nuevo de Marcelo. No vuelva más. Era lo que teníamos ahí, ¿no? Escuchamos acá en la radio. 15:48 minutos, 28 grados la temperatura. En estos momentos acá.

Estamos en vivo en la radio de Arielito Herrera, ¿no? Dice que hace un calor tremendo, ¿no? Tremendo el calor que está haciendo en estos momentos también en Pampa del Infierno, me imagino, ¿no? Mirá, si acá hace 28 grados. Allá en Pampa debe estar a unos 35 más o menos, ¿no? 35, debe ser de 35 grados más o menos, ¿no? 35 grados debe estar la temperatura en este momento allá en el, en la hermosa tierra chaqueña, Pampa del Infierno. Un calor tremendo, impresionante, la calor dice que está haciendo. Sí, corazonero, poneme un tema de Bandidos. Ese programa en vivo está grabado, me pone acá, ¿no? No estamos en live. No, estamos en vivo, ¿por qué grabado? Es martes 28 de julio.

32 grados en este momento en Pampa del Infierno, ¿no? Solo para todos los pampeños, para toda la barriada, todo lo de. A toda la barriada de Pampa del Infierno, a toda la gente de la radio de Arielito. Para todos los parajes también. Yo me acuerdo que fuimos una vez con Ariel en una moto. Para esos lotes que estaban ahí cerca de ahí, o sea, en el pueblo ya seguro que ya deben ser barrios ya ahí, ¿no? Ya barrios deben ser ahí, ¿no? Sí, mañana sorteamos la...

0: 4108 8 y 96. Ahí te vas a anotar, ¿no? Negro, vos ya lo anotaste, el primo, ¿no? El primo, ¿no? Que no tiene laburo. ¿Lo anotaste o no?
1: Sigue sonando.
0: Corazonero, en serio, que el jueves es tu cumpleaños. Yo también cumplo años. El jueves, me llamo Camila. Yo cumplo 26 años.

toda la barriada gigante, el barrio populoso de Pampa del Infierno, barrio San Carlos. Un saludo muy, pero muy grande. Poneme algo, el grupo.

Saludos para Juan de Chicuana, que está escuchando en la radio. Saludos para Melissa García de Aguaray. Hola, Aguaray.

0: Hola. ¿Qué tal?
1: Hola, Marcelo. Hola, Marcelo.
0: ¿Cómo andamos?
1: Soy el Continuo Challenge, me llamo Marta. Quiero anticipar el saludo a mi nieto Martín. A Martín Navarro.
0: Martín Navarro.
1: El primero está cumpliendo 18 años.
0: El primero de agosto, ¿no? Bueno, listo. Sí, anticipadamente.
1: Quiero participar por el premio.
0: Bueno, me tenés que dejar las tres locuras.

Dice, por fin pude encontrar en la radio y lo tiene que dar recopada con la onda que transmiten ahí en ese programa. No me acordaba el dial. Dice, ahora sí, no me acordaba cómo te había anotado. Y Pono dice, te anoté como corazón, dice. O sea, yo corazón. El corazonero, ¿no?

0: Sí, tenemos también el grupo Ternura Cantadito, dice acá, ¿no? De los viejitos. Pásamelo, enganchado de ternura por WhatsApp. Lo que pasa es que son muy largos. Pásame un correo electrónico, te lo pasamos, no hay ningún problema, ¿no?
1: Hola, Marcelito Santillán. Hola. Está viejo, que Dios te bendiga a toda tu familia. Soy Gustavito Morales. Pasa, Luján, acá se está haciendo calor. Entre nublado está, che. Entre nublado se está poniendo, che. Bueno, pasamos al tema de los... Si tienen una perrita de los rizos, sino una guaracha, ponerle una guarachita para pan para el infierno. Bueno, que Dios te bendiga, viejito, que siga adelante.
0: Los rizos,

Somos de la obra de San Lorenzo. Acá escuchaban en la radio, me llamo Pascual. Che, por más que yo lo leo, no lo lea los mensajes, lo veo, participan todos, ¿no? Si no, toda la hora vos estoy hablando, yo busqué un volante, lo hago esto. Cállate un poquitito, amigo.

Bueno, la música con el grupo Ternura, que trae la radio. La música con el grupo Ternura. Recontra largo, amigo, ¿no? Pasámelo. A ver, ahí te lo pasaba, ¿no? El email. cadenaamarilia@gmail.com. Ahí está, ¿no? Hola, ¿por qué no me querés poner el tema de Sonido Master, que te lo pido? Ya hace una semana no te voy a escuchar más. Sos re malo. Seguramente complacer a todas las chicas que son veinteañeras, dice, y yo como tengo 47 años no me da ni bolillo. ¿Qué tiene que ver, no? ¿Qué tema querés del Sonido Master?

Hola Marce, ¿cómo estás? Soy de Joaquín B. González. ¿Vas a Guachana? Me pone acá, no voy a poder ir a Guachana, ¿no? No voy a Guachana, estoy botado acá en Salta, ¿no? Ya, estoy botado acá en Salta. No podemos movernos de acá de la ciudad porque se llevan todo al hombro, se llevan, ¿eh? Che, qué gente chuma, ¿no? Corazonero, habla de política, es un embole cuando no habla de política. Habla, dice. Ah, la gente no quiere que hablemos de política. ¿No es cierto? No entiendo bien el mensaje este que me mandan acá, dice. Yo supongo que quiere decir acá en este mensaje, me pone, son más, o sea, quiere decir mi nombre, Marcelo Arnaldo Santillán. A ver, vení. Sí, nos quedamos sin secretaria también, ¿no? Nos quedamos sin secretaria.

0: cual. A ver, pasá el video.
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0: Mara, saludamos a únicamente chicas que son veintiañeras y porque ella ya tiene 40 y pico de años. Ahora saludamos, ya que saludamos a todo el mundo.
1: Si mañana no.
0: ¡No se me apachorre! No te me apachorres. Ahí está la música de Sonido Master. Un hombre normal. Ese tema para bailar así.

Oiga, Clara, Claudia también está bailando. Oh. Con esa cumbia cachaca que dice no hay dolor, no hay dolor. ¿Cuál será, no? Mañana el sorteo, hoy día no sorteamos, mañana.

Bueno, me dijeron, no, quédate con lo que haces. Con la radio nada más, amigo. No te quemé, dice acá, ¿no? Pero tiene un escarabajo que salía espectacular.

0: con el límite.
1: Entonces, no hay límite, ya no soy tu payaso. Creo que lo que hemos compartido acá con todos ustedes, mis amigos, que están ahí.
2: No importa el tamaño, porque pues, la mujer del orgasmo lo tenemos en el Gatorade.
1: No, chaqueña, se te dijo, amigo, chaqueña, no. Chaqueña. Pará, Chaco, pará. 16:38 minutos. Continúa la calor acá en Salta. Sí, ya estamos casi, mirá qué bárbaro, ¿no? Estamos ya casi en los últimos minutos, ¿no? Del programa. De 14 a 17 horas, el corazonero en toda la provincia. En toda la provincia de Salta. ¿Sabés que me está dando la corriente a cada rato con este micrófono?
2: No importa el tamaño.
1: No, pará. Pará, no, en serio, ¿no? Está dando golpe a los labios. Mejor lo alejamos, dame un poquito más de bobo negro. Sí, un poquito más de volumen. A ver, ¿qué tenemos?

Mañana vamos a sortear a las 16:45 minutos. 16:45 minutos en punto, ¿no? Sorteamos la máquina demalezadora a las 16:45 minutos. Vamos a sortear la desmalezadora. Así, bueno, todos los que están ahí a full, los que mandaron mensajitos, tienen que estar atentos, ¿no? Atentos. ...16:39 minutos... exactamente, en la República Argentina. Estás en la sintonía de Cadena Tropical 94.3 acá en Salta Capital. Radio Cadena Máxima 106.7 para toda la provincia de Salta, ¿no? En todos lados, en toda la provincia, a esta hora escuchan el corazonero, tu fiel compañía de radio. Gracias, amigo. ¿Está bien? ¿Cómo manda el mensaje? Es impresionante. ¡Presionante!

0: para Claudia de Palermo.
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0: Corazonero, tengo dos chicas con pelo en el pecho. Una se llama Claudia y la otra Sasha.
1: No pasará.
0: Vamos a bailar, dice al Ciranito. Mañana ellas pagan todo, dice el Chupi, todo, ¿no? Son las chicas que dicen que tienen sorpresa, ¿no?
1: No pasará.
0: A ver.
2: Marcelito Santillán, pone Mario Luis, pone una temita de Mario Luis, che. Mario Luis, Gustavito Morales, va para el infierno.
0: Corazonero, para el sorteo de mañana, Regina López de Aguaray.
1: No pasará.
0: Poneme un tema de los Continentales, dice acá, ¿no? Continentales. De los Continentales.
1: No pasará.
0: Estamos escuchando en Rosario de la Frontera. Somos Darío, Johnny, Ali, Oscar y Exe. Los Remiseros, Facheros. Poneme un tema de elección, dice acá, ¿no? Le arrancaré si es preciso el

para Terián y Perro Pila. Perro Pila castrado, que se pongan a trabajar. Para Perro Pila castrado, dice.

0: digo, oye, también existe, Marcelo, se gana algo, pues. No está Coposo, no me existe, todo, toda la parte esa del Chaco existe. Sí, aquí existe Santa Rosa, existe Burundel, existe Pichanal, existe Marcaciones, Agua Blanca, Irigoy, Orán. ¿Por qué se participa tanto allá? No sé qué te dan a vos para que le haga participar tanto. Ese día te mando como dos mensajes para la desmalezadora y no me he hecho participar en nada. Ahora está haciendo otro sorteo, espero que me haga ganar. Soy Carlos Corbalán de aquí de Irigoyen y mi última son 431. Marcelo, haceme ganar, pues.
1: No, no, eso, haceme ganar, eso es hacer trampa, ¿no? Acá gana el que tiene suerte y es la misma, ¿no? El viernes no pudimos sortear porque tuvimos problemas técnicos. O sea, ocurrió para toda la provincia, ¿no? O sea, todo depende de suerte, ¿no? Yo no puedo decir, che, ganó Carlos Corbalán la máquina. ¿Y hace trampo o no? Claro. Sí.
2: Mi amor, pone a Pavita su máquina, los mates.
1: Claro, no. Todo depende de suerte, amigo. Somos de Irigoyen. Jorge Arnold. Saludos para toda la

0: Saludos para Alejandra de acá en Salta Capital, muchas gracias. Para participar Martín de Irigoyen. Saludos muy pero muy grande, gracias.
1: Bueno, chicos, muchas gracias. Vamos a seguir, estamos.
0: Sí, linda la música, me llamo Epifania Campos.
1: Cuarto.
0: También de Embarcación.
1: Esta noche nos está acompañando.
0: Estamos en vivo en la Embarcación a través de la Radio Panamericana.
1: Los carteritos, los chicos.
0: Radio Panamericana, Embarcación Salta, Argentina. Le mandamos un saludo muy pero muy grande para todos. Rosario de la Frontera, poneme.

0: linda tarde para hacerle hablar a la muda. Pon acá, pum, pam, pim, pom. Oh. Hace calor.
1: Qué bonito sentir que estás aquí.
0: Sí, le mandamos un saludo para Viviana Dirigoyen. ¿Cómo te vamos a ignorar, mi amor? Hermosa. Gracias por estar en la ciudad.

0: tremendo.
1: Por favor, corazonero, anotarlo a Don Mato y a Doña Olguita, Esther Juárez, para el sorteo.
0: Para Esther Juárez. Pasamos lo que más podemos, lo mismo, de todas maneras, todos participan, ¿no? A la gente del barrio 31 de octubre. Abrazo, bendiciones. Hola, corazonero, quizá no te pueda escuchar por mi laburo el jueves. Anticipadamente, feliz cumpleaños, ídolo. Che, no me inyecten, no tienen que mandar antes. O sea, antes no se manda el saludo, ¿no? Claro, no se manda antes el saludito, ¿no? Por mi cumpleaños el jueves, no falta, te doy un ratazo, ¿no?
1: Pues no saco ese que te está retando esto. Saludos para toda la gente, tanta niños, que estoy escuchando de Neuquén, con todo. Bueno, que eres mi suegro, Está pasado, ¿no?
0: Y bueno, si vos no me querés ser mi cuñado tampoco.

Bueno, mañana 16:45 minutos sorteamos la desmalizadora acá en la radio. Y que gane el que tenga suerte. Mañana vamos a traer a la lucha a la radio, ¿no? A la lucha. A la lucha Guantay, que venga ella. ¿Por qué no lo hacemos así un programa con nosotros, no? A la lucha.

sumar, se dice, ya te cambiaron el destino porque te saludaron antes de tu cumple. Soy Vicky de Aguaray. Claro, no me tienen que decir feliz cumpleaños antes de nada, ¿no? Mirá si me pasa algo. Mirá si me encuentro el día de mi cumpleaños cortado seco, sin hacer asado, sin nada. El jueves por la noche me voy a bailar. No sé a donde sea, voy a bailar solo.

0: mía.
1: Hola, hola, Marcelito Corazonero, soy Fede Berírez, DJ Chaparroqui. Quería participar por la demanizadora, amigo.
0: Listo, capo.
1: Soy de la ciudad más dulce, de Yrigoyen. Saludos.
0: ¿Pero que no es la más dulce, Metán?
1: Son 3:52.
0: ¿Pero que no Metán es la ciudad más dulce?

0: Tenemos que despedir, mañana vamos a estar nuevamente. Mañana esto explota, ¿no? Mañana esto explota, mis amigos. Mis amigos.
1: Hola, amigo Marcelo.
0: ¿Qué tal? ¿Cómo andamos?
1: Habla Rompe Seven. Che, mi hermano.
0: Sí.
1: Mira, te saludo ante el cumpleaños. Y no. Mira si encuentran otro en tu casa.
0: No.
1: Ah, mentira, mentira, Marcelito.
0: No, no me diga eso, boludo. No me diga eso porque me hace poner loco, en serio.

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0: el majestuoso Alejandro Vélez.
1: Cuéntame, cuéntame, ¿cuántas veces la amaste?
0: Los únicos, los ganadores del premio Carlos Gardel, los charros.

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1: Arrancamos.

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Ahí sí, así continuamos. Nosotros le ponemos un poquito más de ritmo. Le seguimos poniendo ritmo. Esto es la banda en vivo para vos. Vos y vos. Dale, nene. Mete.

Exterminación Mortal. Dedicado, claro, dedicado para el cumpleañero, Claro que sí, dicen. Él se anima todo. Ya viene el stripper.

continuamos, a ver, ahora sí arrancamos con todo. A bailar todo el mundo. Domingo de fiesta, domingo carnavalero. 3,

Y así estamos complaciendo a todos los amigos, ¿eh? Un saludo a la gente que sigue ingresando, Un saludo a toda la gente que está afuera. Vayan pasando, esto recién comienza. Gracias por esos aplausos ahí a la familia.

0: sí. Ahora sí, a bailar todo el mundo, sí. Esto es la superbanda. Ahí va. ¿Otra vez? No. Y a ver cómo lo bailan y cómo lo gozan, eso dice.
1: ¿Dónde están las chicas solteras? A ver. Poquitas, ¿eh? ¿Dónde están los changos solteros como yo? Esta es la mesa de los solteros. Platudo encima. Tiene tierra. Tiene animales. Saludo para el amigo Rafa, para el amigo del Chato, para mi amigo Ariel Records. Un saludito. Gracias por venir esta noche, ¿no?
2: Para mi amigo Michi. Ahí está, un saludo grande.
1: Para Michi que vino con set y vino solo. ¡Continuamos! Ah, faltan.

dónde están los hinchas de River? ¿A dónde están los hinchas de Boca? ¿A dónde están los que nunca van a tener una suegra? Dice Galaxia en vivo.

0: Le quiero mandar saludos con mucho cariño para mi amigo Aldo, para mi amigo Aldito Che. Muchas felicidades. Hoy llegó a la vida.
1: Oye, papá, de nuevo.
0: ¡Felicidades, Aldo! ¡Mira ahí! ¡Felicidades!

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0: las canciones de la banda Lucerito, con todo el estilo, como siempre decimos. Gracias por los aplausos, los amigos. Para la gente de Santa Fe que nos están haciendo el aguante. Para la gente de La Rioja, Juan, que anda por acá. Y a cuántos amigos que tenemos para saludar. Para el amigo Charo, Juan, y todos los changos, la Sachapera.
1: Claro que sí, Rodolfo. Villa Progreso presente. Las chicas del 9 de julio también le mandamos el saludo a todas las chicas bonitas. Bueno, vamos a continuar, vamos a seguir enganchando en esta noche, mis amigos, a toda la gente de Aguaray que están presentes en esta noche de la Sachapera. Seguimos con más banda Lucerita, seguimos enganchando para todos ustedes los que están tomando cerveza arriba, Y las manitos arriba, arriba, arriba. Para todas las chicas del 9 de julio, el saludo.

más solteros, a ver, los muchachos que no lavan la ropa interior de las mujeres, ¿dónde están por allá? Arriba, las palmas arriba. Seguimos enganchando, mi gente. Somos la banda más subida y estamos acá en la Sachapera, en Aguaray, para todo el país. Sonido Vizcarra y para todos ustedes. Esta es la banda Lucerito y este tema, por las buenas ondas, le vamos a dedicar a todos ustedes. Suena, suena, suena, suena.

0: manos arriba. Impresionante, qué lindo, grabando en vivo con todos ustedes, a toda la barra, ahí anda el Chueco y toda la barra, la señora, todos los amigos que andan por allá, toda la barra, tu barra, Rodolfo, le mandamos el saludo. Qué bonito color, camiseta de River, llevo el sentimiento. Ay, ¿qué dice, señora? Para todas las chicas de 80 viviendas también le mandamos el saludo. Son un montón, así que le mandamos el saludo a la gente de Tartagal presente. Bienvenido, Tartagal. Aguante Central Norte, papá. Juan, también le mandamos el saludo. ¿Qué dice?
1: Parte del animador de Plan B para Mani, le manda un saludo ahí. Le mandamos un saludo para los chicos de Plan B. Grandes amigos que tenemos acá en el norte, Juancho.
0: Claro que sí, anda enamorado el animador de Plan B. Le mandamos el saludo. Aguante Tartagal, amigo, las chicas y los muchachos de Tartagal que nos hacen el aguante siempre, a toda la gente de Posito. ¿Qué dice?
1: Le mandamos un saludo para los chicos de Unión de Santa Fe y toda la gente de Santa Fe que están acá haciendo el aguante. Bienvenidos, chicos, a la Sachapera. Para Alejandra de Tartagal, le mandamos un saludo.
0: Para Joana Maregrita, Monte Grande, presente, compadre. Acá. Tome un traguito acá. La gente de Unión de Santa Fe, que van punteros también, qué varo. Bueno, vamos a continuar. ¿Qué dice? ¿Qué dice Mari?
1: Yo quiero escuchar el grito de los chicos de Unión de Santa Fe. Parece que no pasa nada, ¿no?
0: Para José Muñoz y para la gente 9 de julio les mandamos el saludo también. Bueno, a ver, ¿cuántos saludos tenemos por acá, Chueco?
1: Colón de Santa Fe están presentes también los chicos ahí. Son hinchas de River algunos.
0: Para la hermana de Charo, el saludo que anda por acá también emocionada. Aguante la Sachapera, papá. Vamos a continuar. Aguante Santa Fe, aguante Aguaray, Tartagal, todo el norte, todo el país. Para todos ustedes, la banda Lucerito continúa. Y esto suena, Javier, a ver.

los que están tomando vino por un amor loquito. Aguante. Para los que están tomando de alegría, de felicidad, donde están. Arriba las mujeres que les gusta tomar también. Seguimos enganchando, papá, que estamos ahí desde el día jueves.

0: ¿Cómo se si tiene una amiga que quiere cantar con la banda Lucerita el tema?
1: Dale.
0: La Gringuita 2. ¿Cómo se llama el amigo? El Chueco. El Chueco quiere cantar un tema con la banda Lucerito. Toda la barra del Chueco levantando la...

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suena el tema que nos identifica de lunes a viernes de 20 a 22. Tema que lo usamos de cortina musical, alto voltaje. La leyenda continúa, temporada 2026. Suena DJ Bobo, esto es Everybody. Martes 28 de julio del 2026. Hola gente, buenas noches. Cuento quiénes somos, lo que hacemos, alto voltaje. Aquí el equipo. Nuestro secretario y asistencia técnica, José Gutín. En la conducción que envió ahora, mi nombre es Tony Flores. En consola de sonido, musicalización y conducción de alto voltaje. La leyenda continúa, temporada 2026. Estamos bajo la dirección de Claudio Marcelo Roja Linares, el Dire. Juntos hacemos Panamericana 95.5. Desde la ciudad de Embarcación, estamos en la terminal de ómnibus local 1 y 2. Departamento San Martín, provincia de Salta. Made in Argentina. 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Hacemos alto voltaje de lunes a viernes, estamos de 20 a 22.

Exactamente 20 horas, 20 minutos, 8 y 20 de la noche. Sonando los mejores clásicos de los 90. Jessica Shea y Casablanca.

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Casas comerciales que nos auspician, que nos hacen todo el aguante. De lunes a viernes estamos de 20 a 22. Idéntico horario para los fines de semana, sábado por la noche de 20 a 22.

0: 7:42, minuto 8:42. Doctor Alba, Lobos, Talking. Se viene un clásico. En el clásico.
1: Como yo.
0: Noche del martes. En la noche de los mejores clásicos de los 90. Suena este clásico.
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Exactamente 20 horas 50 minutos, 9 menos 10. Sonando en sin de Bodeguay. En el camino. Para estar en contacto con nosotros, 3878 45 97 77.

0: 20:54 minutos, 8:54. África Bambata, Feel the Beat en la versión de Mix. Hacemos una pausa. Pausa chiquitita. Pausa, pausa y ya volvemos.
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21.01, 9 de la noche, un minuto. Luego de haber compartido firmas comerciales que auspician las 95.5 rotativas, ya estamos de regreso. Suena el tema que nos identifica de lunes a viernes de 20 a 22. Tema que lo usamos de cortina musical, alto voltaje. La leyenda continúa, temporada 2026. DJ Bobo, everybody. 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